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minutito de las 21 en toda la República del Paraguay. Sean ustedes muy, pero muy bienvenidos nuevamente con todos ustedes. Después de un fin de semana, ¿verdad? Día lunes, arrancamos nosotros, recién arrancamos la semana en la prestigiosa 92.5 Radio Universo, la más escuchada, la FM elegida por la gente, por las familias, en diferentes puntos de la ciudad, no solamente acá en el Alto Paraná, Ciudad del Este. Diferentes puntos de la ciudad que ya van eligiéndonos también cada noche, de lunes a viernes, 21 a 23 horas, estamos con vos. Voy saludando a cada persona que de repente recién está prendiendo su radio. Soy Cintia Domínguez, una fiel y humilde servidora de todos ustedes. Quiero agradecerle a Dios por esta oportunidad nuevamente de poder estar por acá, para poder trabajar, para poder continuar con lo que es el programa de Zona Libre, un programa de compañía. Agradecerle ya a mi compañero por acá, el DJ Damián Gaona. Ya estamos de vuelta, Damiancito, ya con nuestro mate también, ya para acompañarles a cada uno de ustedes, a los que están trabajando, a los que están descansando ya en casa. Me imagino que hoy fue un día bastante cansativo, ¿verdad? Te pasaste trabajando durante el día, tuviste que abrir tu local, no fue fácil, pero hay que seguir hacia adelante cada día. Bueno, a los que hacen posible mi puesta al aire, muchísimas gracias también por la confianza. Quiero agradecer a toda la gente que ya van escuchándome también a través de la app. Ahí pueden descargar también la aplicación, la app, en Google, 92.5 FM Radio Universo. ¿Está bien? A todas esas personas que me escuchan ahí por Coronel Oviedo, también tenemos muchísima audiencia, siempre me escriben ahí por Caguazú, Villarrica, también Asunción, diferentes puntos también que ya están en sintonía del programa. Muchísimas gracias a cada uno de ustedes, que el Señor les bendiga, y gracias por acompañarme, gracias por ese apoyo incondicional que me van demostrando desde el otro lado del receptor, a pesar de que yo no les veo a ustedes, ¿verdad? Ustedes tampoco me ven a mí. Sí, por las redes sociales, pero así en persona estoy hablando. Muchísimas gracias, solamente Dios va a poder recompensarle a ustedes el cariño que me tienen y que me demuestran ese apoyo incondicional. Esa es lo que es la fuerza de cada profesional. ¿Está bien? El apoyo de su gente, de sus fans, de sus seguidores, ¿verdad, Damián? Bueno, vamos a arrancar, señor DJ. Hoy es día lunes. Vamos a relajarnos con cada tema que acá el compañero va a estar seleccionando para cada audiencia también. Así es que sean ustedes muy, pero muy bienvenidos a Zona Libre con Cintia Domínguez.

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1: Claro que sí, 20 de las 21 en toda la República del Paraguay. Qué rápido que se va pasando la hora, los minutos, los segundos. Por eso no hay que dejar para mañana lo que se pueda hacer hoy, ¿verdad? Bueno, voy saludando a toda la gente que van escuchando la radio. Muchas personas que ya se van poniendo en contacto conmigo. ¿Querés contactarte conmigo? Comunicate al 0987-246-456. Envíame tu mensaje, pedime tu música. Nosotros vamos a seleccionar lindas canciones. Más todavía porque hoy es día lunes, primer día de la semana. Nosotros arrancamos la semana a estas horas de la noche acá en la prestigiosa 92.5. ¿Está bien? Ya la semana arrancó, hoy a la mañana ya, ¿verdad, Mian? Pero nosotros como estamos de noche, en un horario de noche en radio, arrancamos recién. 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Me gusta esta canción, Damián. Qué relajada que está la noche del día lunes, ¿eh? Súper relajados estamos acá en radio, me encanta. 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Me gusta este tema. ¿Quién canta, Damiancito? ¿Prendes? Mandingo, claro. Me encanta. ¿Puedes ir, Damián?

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Bueno, vamos saludando con esta hermosa canción a toda la gente maravillosa que están acá en el Alto Paraná escuchando la 92.5 Radio Universo. Gracias a todas las mamis también que van formando parte de mi trabajo, de todo lo que lo hago con mucho cariño, por supuesto. Van siguiéndome, demostrándome apoyo, eso a mí me encanta. Gracias por estar del otro lado del receptor, ¿está bien? Están cuidando ahí de la cena de las criaturas que todavía no se duermen y escuchando el programa de Quienes Hablan, sí, tío Domínguez, me encanta. Bueno, seguimos.

0: éxito. Lindo éxito que vamos disfrutando acá de la mano del DJ Damián Gaona, por supuesto. Hoy día lunes, la gente que me van escribiendo, quiero mandarle un saludo súper especial a Sara Mongelos. Dice que es la primera vez que me escribe, pero siempre me sigue y me escucha. Dice, me encanta tu programa, mi locutora favorita. El saludo va para Sara Mongelos, que está ahí por Hernán Darias escuchando la radio. Saludos para vos, porque ella me pidió que le salude y que le mande un besito. ¡Mua! Saludos para Sara Mongelos, que está por Hernán Darias escuchando la radio. Qué lindo, qué lindo, qué gusto saber que hay muchas personas ahí por Hernán Darias también que me están siguiendo. ¿Está bien? En sintonía del programa. Comunicate, comunicate con nosotros al 0987-246-456. Envíame tu mensajito. Contame un poquito en dónde estás en sintonía de la radio, con quién estás escuchando, si siempre me escuchás. Contame, contame, loco. Hoy me vine curiosa. Quiero saber algunas cositas de mis seguidoras. ¿Está bien? Así es que comunícate conmigo al 0987-246-456. Lindos temas que vamos disfrutando, Damián. Uno más lindo, un tema más lindo que el otro. ¿Cómo suena? ¡Déjame!
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0: Cantame así, mi amor. Cantame, que hace mucho no me cantaba esta clase de música. Cantame un poco este tema, Chamor. ¡Chamor! Vamos a ir saludando a Damián. Vamos a mandarle un poco de saludo especial a la gente del barrio San Rafael. Viste que de repente hay veces que se me quejan, ¿no? Vos no le saludás a la gente del barrio San Rafael. Y por acá siempre escuchamos tu programa, Cintia Domínguez y Shalomita. ¡Shalomita! ¡Oye, Guma! Así es que va el saludo enorme para esos seguidores míos también que tengo por el barrio San Rafael, microcentro de Ciudad del Este. Gracias por la sintonía. Ahí por el barrio Pablo Rojas también, me encanta. Gracias, gracias por la sintonía a la gente del barrio Pablo Rojas. Déjame secar tus lágrimas. Sí, esta canción te cantan, Dios mío, ahí es. ¿Te cantaron esta canción alguna vez en tu vida? Ahí es, mi amor, ¿está bien? Sí, wow. Bueno, otro de los temas que se viene para continuar. 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Que siempre has tenido. Bueno, otro de los temas que ya por acá el DJ Damián ahora tiene preparado, Damiancito, contigo.

que sí, yo te acompaño en La Voz, en Zona Libre, de lunes a viernes, 21 a 23 horas, con las mejores canciones, más todavía porque hoy es día lunes, primer día de la semana. Bueno, un saludo súper especial, quiero saludarle a mis vecinos también, ahí está Yamil, está Sofía, después ya me olvidé los nombres que me pasó Yamil. Así es que a toda la gente que están ahí reunidos en la casa de Yamil, un saludo súper especial. Me pidieron un tema, Gitana. Ya le dije acá a mi DJ, él va a estar buscando el éxito y vamos a saludarle a Sofi y también a toda la gente que están ahí en la casa de Yamil compartiendo y escuchando mi programa. Muchísimas gracias por la sintonía, ¿está bien? Excelente, me encanta. 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Muchísimas gracias por la confianza también. ¿Está bien? Bueno, te voy hablando. 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Me gusta este éxito, Damián. Voy a ser feliz contigo y sin ti. ¡Ah, qué pea! Peare, uji, uji, área allá, Damián. Si alguien, no sé si algunas ya te dijeron ya, Damián. Voy a ser feliz contigo y sin ti. Ahí va a encontrar algún cuñado, Damián. ¿Todavía? Pea, ahí donde ella es. Uma y área, Damián. Uji, uji, área. De la Solena. 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Me encanta. Voy agradeciendo a la gente que se van sumando a través del 0987. 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
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Bueno, los mensajes que van cayendo por acá, un ratito. Hola, ¿qué tal mi locutora hermosa? Excelente tu programación, éxitos, siempre hermosa, me dice Marcelo Petty, porque acá le tengo, me suele enviar mensajito Marcelo Petty. Un saludo especial para este seguidor también, gracias por el cariño, ¿está bien, eh? Y a toda la gente que me van siguiendo, me van demostrando apoyo, para mí es lo máximo. Yo siempre digo, y como profesional mantengo mi postura, el mejor regalo de parte de Dios es el cariño de mis seguidores, ¿está bien? Bueno, vamos a... No sé si encontraste el tema gitana mío, ¿no? ¿O vas a buscarlo? Bueno, va a buscarme, dice mi compañero. Está en busca de esta canción que habían solicitado. Ahí en el barrio San Miguel de Ciudad del Este están escuchando la radio. ¡Seguimos! ¡Seguimos!

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1: 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Ando, mira, vea. Qué lindo. Corazón de piedra, corazón. Corazón de piedra. ¡Wow! ¡Qué lindo! Eso. Bueno, vamos hablando a la gente que van enviando los mensajitos. Saludos a Mauro también. Es mi locutora favorita. Me dice gracias, Mauro. Gracias, gracias, gracias. 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Me encanta, me encanta, me encanta. ¿Cómo suena esto? Corazón de piedra, corazón. ¿Cómo suena esto? Eso. Estamos en vivo a través de la prestigiosa 92.5 Radio Universo. La más escuchada, ¿eh? Eso, suena, suena, suena. Yip.

0: ese tema, mi ano. Me gustó esta, no sé si es una frase, un eslogan, no sé lo que sería, un refrán. Dice, la felicidad no hace ruido, dice. Escúchame bien. La salud es el bien más valioso, la alegría es la riqueza más sincera, la confianza es el lazo más firme y la paz mental es la felicidad más alta. ¿Verdad que es lindo, Damián? Voy a guardar esto. No sé si entendieron. La felicidad no hace ruido, dice. Me encantó. Yo creo que es una frase. Sería una frase esto. Suena, ¿cómo suena esto?
1: Se

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0: ¡Qué lindo! Este es Ricardo Arjona.

0: cuando... Mira, pues, primera vez que estoy escuchando bien. Acá me dice... me dice mi operador, Eros Ramazzotti y Ricardo Arjona, dice. Ahí está el tema. Hermoso tema que vamos a disfrutar.
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0: Bueno, vamos saludando a la gente bonita que van escuchando la radio también, ¿no? Ahí por Caguazú. Muchísimas gracias a toda mi gente hermosa de Caguazú también que me siguen a través de la aplicación de la APP 92.5 Radio Universo. Saludos a Jennifer, saludos a Mauricio y a toda esa gente bonita que están ahí por Caguazú disfrutando de Zona Libre. Dale, coy la culpa ya, biencito. Tengo muchos seguidores ahí por Caguazú también. Así es que vamos a seguir escuchando más canciones. Tenemos un poquitito de tiempo todavía. Después ya nos vamos a estar despidiendo. ¿Está bien? Seguimos.

ya 35 de las 22 en toda la República del Paraguay. Vamos a despedir con un tema, no sé si encontraste a Damiana, vas a buscar Mariposa Traicionera. Ah, ya tiene preparado mi operador, qué categoría. Bueno, con esta canción vamos a despedir, vamos a saludarle nuevamente a Yamil, ahí por el barrio San Miguel de Ciudad del Este también, Yamil, mi vecino. Le saluda a todas las mujeres de todo el mundo y Damián, me gustó ese saludo. Yamil le quiere saludar a todas las mujeres de todo el mundo, hey, con la música Mariposa Traicionera. Va, y pues ya puede ser la cuña cuera. Vea, otro problema, yo. En Duba, Yamil. Va, pues ya puede ser la cuña cuera. Mariposa Traicionera para todas las mujeres de todo el mundo. Sheiko, ya, y qué más, bebé Damiancito. ¿Será que la locutora ya entra también en esa canción, eh? Que Yamil le dedica a todas las mujeres de todo el mundo, dice. Me encanta. Gracias a Yamil por la sintonía también, gracias por el apoyo. Bueno, saludando y agradeciendo a los que hacen posible mi puesta al aire. Mañana vamos a venir con un nuevo emprendimiento de Mariachi Pasión CD también, por supuesto. Vamos a agregarle un poquito más algo a la publicidad, ¿está bien, eh? Bueno, saludos a la gente de Ciudad del Este, diferentes puntos de la ciudad, a los que están ahí por Foz de Iguazú también, claro que sí. Diferentes puntos que siempre escuchan la radio, Zona Libre, gracias por el cariño, por el apoyo. Acá el señor Damián Gaona también, ¿eh? Yaro, ¿cómo eres, Inaro? ¿Qué? Vamos a irnos a descansar porque mañana es otro día, Damián. Como bueno, ya vuelve a llegar, Damiancito, si Dios permite. Ay, mariposa de amor. Mi amor, te voy a cantar así. Regreso contigo. A que vea. Mariposa de amor, mi mariposa de amor. Junto a ti. Bueno, nos estamos yendo. DJ Damián Gaona, quien nos habla, Cintia Domínguez. Mañana estamos volviendo a partir de las 21 minutos. A través de la prestigiosa 92.5.

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0: buenos días desde la 92.5. Les saluda Paola Benítez, la voz del Este, junto a DJ Silver. Iniciamos esta hermosa mañana de Show del Este.
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todavía ni amanece bien prácticamente y nosotros por acá ya estamos sonriendo, ¿verdad? Bueno, desde las 6 de la mañana por la radio. Bueno, ahora sí vamos a empezar a tomar el matecito así. Yo ya estuve tomando. Desde 6 de la mañana estuve tomando mi matecito, pero ahora ya se cambió de vuelta la yerba. Bueno, buen día a toda esa gente maravillosa que a esta hora de la mañana están en sintonía ya el turno de las 7 de la mañana con la 92.5. Y Robert que se está paseando por el patio, parece que se le escapó algo o comadre le echó ahí, ¿verdad? Bueno, acompañando tu mañana, aparte de eso, queremos agradecerle a toda esta empresa que hacen posible, que están respaldando el programa, que en el año siempre están con nosotros, ¿verdad? Muy, muy, muy agradecida con la gente de la Gobernación de Alto Paraná. 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El líder a nivel Alto Paraná, el ingeniero César Landi Torres, ¿verdad? 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Por aquí por la radio ya estamos trabajando, deseando todo lo mejor a todos los amigos, familiares, en especial a mi familia del grupo de Buen Corazón creado por Darío del Paraguay. No sé si me equivoco, si es Darío Pimpín del Paraguay o Darío La Paraguay o cómo es, ¿verdad? Ahí Sonia me va a corregir, porque Copetín Belu ya abrió su puerta también. 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
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Y también un país tan sufrido, Paraguay, ¿verdad? Y esta es la alegría. En este momento somos todos felices con Paraguay. 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

0: qué? Porque no sé, son temas que nunca pasan de moda, pero no son temas también que todos los días vas a escuchar y que va a estar sonando todo el tiempo en diferentes radios, acá solamente en Show del Este. Pero así que ahora, a la hora de la mañana, full, hay tanta gente que se alegra, hay tanta gente que se despierta a esta hora de la mañana. Y ya están con todo por el partido de Paraguay, vos ves, de aquí para allá, ya hay luego esperanza, ¿verdad? Y como dije, bueno, es una esperanza y una alegría que Paraguay le está dando a nuestro país, ¿verdad? Y así es, simplemente es así, nos ilusionamos todos. Ahí ese dicho de ilusión también se vive, ¿verdad? No tengo que ilusionarnos en que Paraguay llegue a ganar varios partidos para que esta alegría pueda seguir y para que seamos más patrióticos, ¿verdad? 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Desde que se cayó mi termo Silver no se queda más bien. Oye, muy ahí ese termo. Y en ese Día de la Madre, este fue mi regalo del Día de la Madre de Belo el año pasado. Pero esta vez no me regaló termo. Seguro sí que escucha ya mamá, me va a decir. Bueno, saludos a Jelly también, seguro que está camino a su facultad. Ayer Jelly se enojó y me dijo, bueno mami, le tuve que decir a mis compañeros que respeten nuestra cultura. Me encanta. Por fin reaccionó esta mi hija. De tan buena que ella casi no habla. Pero cuando habla, sí, hija de quién va a hacerlo. 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
0: 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O sea, yo creo que una persona que envía su mensaje tiene que pensar bien y dejar ahí, porque yo tampoco no estoy todo el tiempo con mi celular y cuando tengo tiempo empiezo a leer. Bueno, alguien se enoja porque no le responde. Hoy en día para llamarle a una persona, por ejemplo, tenés que preguntarle, ¿te puedo llamar? O si querés decirle algo, decirle nomás ya directamente por mensaje, ¿verdad? Porque a veces un hola no se responde también, más todavía cuando es el número desconocido. 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
0: 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El domingo yo estuve preparando mi desayuno, de hecho que lo posté, y lo que más me llamó la atención siempre es que la gente te dice, qué elegante, qué elegancia. Yo con mi camisa y con mi jean, yo siempre ya estoy elegante. Vez pasada ya no me reconocieron en el cumpleaños, Silver. Hasta mi comadre me dijo, ya nere yecua, veima, porque no ando más pues vestida así, con vestidita. El viernes. Y me cambió un poco de look. ¡Buen día, buen día, buen día! ¿Cómo estamos? 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Buen día, señora Perla. 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Piel de cordero, creo que se llama. Mi nombre, mi fuerza. Si no me estoy equivocando. 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

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Saludos, buen día. Seguimos con más canciones junto a DJ Silver. Todos los éxitos que él pasa, ustedes saben, que pueden adquirir en su pendrive. Aquí, sonando más canciones.

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0: Te cuento que tenemos pedidos de tema de los bookies. ¿Por qué no?
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0: Éxito total, por cierto, ¿verdad? Después ya fue Marco Antonio Solís, nada más. Igual siguió el éxito. Y bueno, nosotros también aquí estamos para poder acompañar. Lo que ustedes quieran escuchar, vamos a escuchar.

0: Buenos días, buenos días, buenos días a la gente de Presidente Franco. ¿Cómo estamos? A la gente de Minga Guazú también. Bueno, y el domingo 21 de junio se viene también un evento en el picadero del bloque de Jinete. Alto Paraná también se está preparando. Todo Alto Paraná se prepara cuando va a haber un evento, cuando va a haber una jineteada o cuando va a haber algo que le llame a la gente también la atención. Entonces la gente ya se prepara. Y quería comentarles que se viene con todo. El 21 de junio una jineteada, comidas típicas y el evento en sí, San Juanazo, Sortijero. La gente está escuchando a esta hora de la mañana, ahí ya me están preguntando también. En Santa Fe del Paraná dice, este va a ser este domingo, sí, ahora no nada más me enviaron. Pero este se hizo con esa inteligencia artificial, no sé qué, ¿verdad? Mira, Silver, para mí que sí, ¿verdad? Es un flyer que se hace con... Para mí que sí, sí. No me quiero, Gina, equivocar, porque a veces equivocar la gente ni troza, Gina. Bueno, pero vamos a otra cosa, mariposa. Quería comentarles también que sí, vamos a estar presente por ahí también. El domingo esto se estará realizando con baile popular 21 de junio. Les comento que la entrada va a ser 40.000 y a primera hora va a estar Banda Revelación del Guairá. Y por supuesto también invita Comisión de la Capilla María Auxiliadora. Segunda hora va a estar Banda Capi Ibarg. Este evento en sí invita Comisión de la Capilla María Auxiliadora. Le vamos a estar esperando San Juanazo Sortijero. El domingo 21 va a haber empanada de mandioca, payaguá moscada, sopa paraguaya. Acá me están pasando todo. Equipamiento D&D. Va a existir la PJ y una banda Capi Ibar, donde mi cuñata en cuera. Hasta abajo, J. Oye, lo que gaina. Sí, o sí. Bueno, saludando también a la gente de Aso y Jinete La Amistad, que se está preparando también para su gran evento. Esto se realizará el 2 de agosto, señores. Primera hora también, Banda Revelación del Guairá. Y segunda hora, para el baile popular, estará Agrupación San Salvador. El 2 de agosto, invita el presidente Flaco Torres, Bueno, vamos con más canciones por aquí sonando este temazo. Temazo, por cierto,
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ser la voz del este. Siempre con todo está. Siempre ella comenta, siempre está ahí muy presente. Gracias, señora Fátima. Bueno, por acá dice: hola, Nelcy, ¿cómo estás? Ah, las pañoletas son súper lindas, por cierto. Tienen que pasar por la tienda de La Voz del Este, botas y sombreros, a hacer sus compras. Buen día, Diego. Buen día, Verónica. ¿Cómo estás? Hola, soy Ángel, dice. Saludos para Ángel. Gracias por ponerse en contacto con nosotros también. Y gracias por seguir también la cuenta de La Voz del Este. 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Dice Juan González: hola, Paola, desde el Mercado Central de Abasto. Bueno, buen día. Buenos días, Diego Alberto Cardoso. Buenos días, Pao, dice. Buenos días. No sé qué quiso decir Gustavo, pero así nomás vamos a dejar. Alice: buen día, te escucho desde Coronel Oviedo. Gustavo López dice: hola, soy Kitty, dice. Saludo, entonces. Felicidades por el día de periodistas. Hoy es día de locutores y operadores. Hoy quiero agradecerle a la gente que me está felicitando también, y a mi querido compañero también, Silver. Hoy es nuestro día, gente. Gracias a toda la gente que día a día nos escuchan. Poneme felicidades, pero en versión bandita, Silver, por ser mi día hoy.

Muchísimas gracias, feliz día, mi ídola, dice, gracias, gracias, gracias, Prieto, muchas gracias, saludo a Nelson también, saludo mi ídola, dice, gracias, feliz día, mi preciosa, dice Noé. Muchas gracias, desde tempranas horas de la mañana por acá también, ya la gente nos están saludando porque hoy es un día muy especial para nosotros que estamos como conductores de radio, también en la televisión. Yo estuve 6 años prácticamente en televisión y bueno, yo sé que no es fácil llegarle al corazón a la gente, que la gente te quiera por lo que vos sos. Yo sé que hay muchísimos profesionales y muchas veces decimos, ¿por qué no está Julana o Julano? Porque ellos son profesionales. Pero cuando la gente te quiere y vos haces tu trabajo bien, es ahí donde entra. Ahí es donde entra el cariño de la gente. Salud y prosperidad, dice Rocío. La única, dice, sos maravillosa. Muchas gracias. Como conductora radial, yo creo que soy la más querida en Alto Paraná. Y los puedo garantizar. Se nota pues ese cariño, se siente pues. Y también yo creo que como DJ operador, yo pues muchas veces no le quiero lo decir a mi compañero que es operador, porque es un gran profesional. Es un DJ bastante conocido. Yo creo que Silver, medianamente conocido somos en la sociedad. No podemos decir también demasiado, ¿verdad? Pero es así. Así que muchas felicidades también a mi compañero de trabajo. Feliz día, bonita, dice. Gracias, gracias, gracias. Estoy en vivo a través del TikTok. Buen día desde Fosis, la más hermosa, mi gran amiga. Fuerza, mi campeona, dice Raulito. Gracias, Raulito, muchas gracias. Buen día, saludos de Argentina. Feliz día, che preciosa, dice. Gracias, gracias, gracias. Muchísimas gracias. Muchas gracias, Preci. Muchas gracias, Preci. Saludo para vos y para toda tu familia también. Hoy no es un día cualquiera, ¿eh? Hoy es mi día, Gina, gente, ¿eh? Bueno, buen día, mi ídola hermosa. Felicidades, dice. Felicidades. Gracias, che corazón. Dice, buenos días, feliz día para vos y para Silver. Éxito en su vida, ¿eh? Silver, gran profesional. Nosotros queremos agradecerle a ustedes. No es mi cumpleaños, corazón. Emiliano, no es mi cumpleaños. Es el día del operador y de los locutores, mi amor. Entonces, por eso, Gina, ¿eh? Ni que me confundí. Mi cumpleaños es el 11 de julio. Falta prácticamente un mes. Hoy es un día muy especial. Buen día, Paola. Felicidades por tu día. Éxito siempre, dice Rosa. Hola, Rosa. Maete Coico, Gina. Muchísimas gracias, ¿eh? Muchas gracias. Y neñame, chúrate, cuy gusto sea. Como es Arevena. Arriba, arriba, arriba. Pidan que sus canciones que nosotros vamos a complacer. Señora, señor, vos que estás escuchando la radio, Coviernes partido, jugada Gina, Paraguay, Paraguay, Paraguay. Mopa de J de Pintalán de Carita. En el local de La Fortuna, Lactos La Fortuna, 5:30, La Blanca. Pepe, señora, señor, Egüera, Jata, Gina, Blande, Membrija, J. Andea, Vejina, de Pintacalán de Carita. Van a estar haciendo maquillaje de la Alde Roja. Dice, soy Gustavo desde el kilómetro 8 a Caraú. Gracias, Gustavo. Es en el cumpleaños de

gracias, gracias, gracias por el cariño, gente. Como siempre digo, no es fácil. Había sido que yo voy a estar cumpliendo 15 años acá en Record Producciones. Yo me estaba atrasando un año y ahí me di cuenta por el cumpleaños de mi jefa la vez pasada. Este año voy a cumplir 15 años de estar acá en la 92.5. ¡Por Dios! ¡Qué rápido pasa todo! ¡Dios mío! Gracias por el cariño.

gente que nos está sintonizando a esta hora de la mañana. Buen día, Paola, dice, ¿cómo estamos? Buen día, buen día. Por ahí, Nago Aves, ¿eh? Venga, tú, Ina, ¿cómo se dice? Buen día también a la gente que está escuchando la radio a esta hora de la mañana por Presidente Franco. 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

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Buen día, buen día, buen día. Va Eisha para la gente de Comercial Cristo Rey. 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Queremos agradecerle también a la Gobernación de Alto Paraná. Buenos días también. 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Buen día, Paola, dice Valeria Acuña. Buen día, ¿cómo estás? Un saludo muy especial para vos.

de mi compañero también. Nosotros siempre tratamos de hacer lo mejor y servirle a la gente como se debe, ¿verdad? Nosotros siempre tratamos de mantener ese respeto hacia ustedes, porque no es fácil, gente, compartir con la gente, caerle bien a la gente. No es fácil. Aquí nosotros también siempre estamos procurando de saber llegarle a la gente el respeto por sobre todas las cosas. Saludos a ustedes, te estamos escuchando desde Presidente Franco, dice Moncho Restaurante, va ella desayunata. Ahí va el saludo también para ustedes, gracias. Vení, vamos a almorzar, dice. Ey, naña, me chulla, un mañana de invitación de almuerzo ahí, Silver, para poder almorzar con la familia, hey, ¿eh? Vamos para la yajata, porque estamos una invitación, yandejina. Qué gusto, gracias por el cariño, en serio les agradezco. Vamos con más canciones, parece que vamos a elegir dónde vamos a irnos a almorzar.

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0: Bueno, a todos los cachaqueros que están escuchando la radio a esta hora de la mañana. Y bajame Silver a ti, ya le con la invitación. Ya le dijiste, vaya caro. ¿Será que Paquito ya no invitaste al asado ahí?
1: Me da melancolía.
0: Por ser nuestro día hoy. ¿Será? Ahí te dime la invitación, ya recibí. ¿Será la Paquito reaccionada? Paquito, ya un asado. Hoy por nuestro día. 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Seguimos con más canciones.

0: Bueno, quiero saludarle a Sultán del Este. Está escuchando la radio allí cerca de la tía Ale. Está escuchando la radio Sultán del Este. Le voy a llevar el pendrive de DJ Silver para que escuche la radio. ¿Qué música le vamos a poner, Silver, para que escuche ahí el pendrive de DJ Silver? No debe de faltar ahí la caballeriza, ¿verdad?
1: Hola, Bela, ¿cierto?
0: ¿Dónde está escuchando la radio? Hola, Sultán. ¿Cómo amaneciste, mi hijo?
1: Hola, Bela, ¿cierto? ¿Cierto?
0: ¿Cierto? ¿Tú y no Sultán la radio? Sí, Ale ahí está cerquita. Verifica, Ina. Hola, Sultán. Sultán, ¿cómo amaneciste? Saludo al gran Sultán del Este. Ahí está con la tía Ale escuchando la radio y obviamente acá ya la jata suela y pendra y nada. DJ Silver, escucha Sultán, esta música para vos. ¡Eso!
1: ¿Cierto?
0: Ya está la video, Gina. Para Sultán del Este esta música.

bueno, gracias por permitirnos estar en sus hogares y no sé. No sé cómo agradecerle a tanta gente que me está enviando también muchos mensajes. Feliz, gracias, gracias, Ela, muchas gracias. Muchísimas gracias a la gente de Ela Spa. Gracias por escribirme siempre, Gladys, y por saludarme también en este día tan especial. Éxito. Vamos despidiendo el programa. Gracias, gracias, gracias. Saludo también a la esposa del presidente de la ASO de la Amistad, a mi querida amiga Ale. Le decimos con mucho cariño, ¿eh? Gracias. Y a Gaelito también, cuando venga le van a contar. Bueno, permiso. Chao, chao.

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1: Alchi, compadre, arrancamos.

Bueno, qué lindas canciones, en serio, qué lindas canciones. ¿Cómo estamos? Pasaron 18 minutos de las 9 de la mañana, puesta al aire de Ya Tereré, claro que sí. Un capítulo más que va de este precioso mes de junio, de este precioso año 2026. O ese y nada, ¿eh? Nada más y nada menos, mitad del año. Ay, moata ya. El 9 llegué más que tú. Mao y Moata. No es cualquier día, señoras y señores. Hoy es una de mis profesiones. Hoy es día de una de mis profesiones, ¿eh? Porque la doctora abogada es abogada.

voy a atender a mis clientitas. Y después hay otro que voy a inaugurar ya en noviembre, pero no tiene nada que ver en mi profesión. Nada que ver. Va populacho, Ginás. Va ultra popular. Va ultra popular. Ya habilitada, Ginás. Local propio también. Ese voy a habilitar en mi otra casa, en kilómetro 11. Ahí voy a habilitar. Va populacho.

sea radio y TV. Sea radio y TV. Saludos a todo el equipo de esta prestigiosa, divina empresa de la Record Producciones, porque estamos muchos y muchas. De mi parte, como siempre, le vine a hacer a la 92, destacando que soy una de las primeras locutoras de la 92.5.

Gisely Romero, después vino Nene Fariña y después vino Freddy Javier. Después ya las coleras y coleros. Pero nosotros somos el que arrancamos con la 90. Amo usted, kilómetro. En el edificio de Rojas, Luis Rojas, tuvimos. Ahí empezó la 92. Y me siento orgullosísima.

mi segunda madre, desde que murió mi mamá. Siempre le digo a la tía Nilda. Con ella lloro, con ella me desahogo. La única que me entiende después de mi mamá es la señora Nilda, la tía Nilda. Quien me abrió las puertas de cuando inició esto, el Pastor Medina. Comencé, nunca me voy a olvidar, le decía yo a Pastor, arranqué a la noche, comencé el programa. A la noche comencé, después ya no los oré más. Imparable, gracias a Dios. Gracias al Señor, a Dios. Por eso siempre digo que en la vida uno tiene que soñar grande. Ni oír la pezuña, hacer la miche, grande hay que soñar. Grande tienen que soñar, chicas, chicos. Comenzábamos un desafío muy grande. Era la época de oro, que solamente era radio. Anda y pon y redes sociales, por Dios, na. La época era solo radio, qué puta. Era, Dios mío, qué época. De esa generación de mi equipo, vamos a decir, qué época dorada. Eso es, te juro que vos te sentabas nomás, qué puta, vos sabes, guate la plata. Así era. Leal, me dijo, solamente decía hola y la plata venía volando frente a vos. Así es, o sea, era época dorada. Y el equipo ha decidido otra, o sea, que sí, era. Después nomás vino, pero añemos ya en redes sociales. Era un poquito gordiña y después me bajé, porque es que puta, vino las redes sociales y tenía que ponerle ahí recién empecé a gastar y irme al cirujano, pegamos, hay que tomar allá, doctora Misha, ya, Pero muy linda profesión y insto, como siempre, justamente, y ustedes son partícipes de uno de los grandes comentarios que he dicho en una de mis programaciones. En el equipo de la Récord 92, 94, estamos equipo, pero... añejadito ya. No hay, vos sabés que no, yo no sé. Por eso yo le animo a las chicas que estudien locución, una profesión muy bonita que te va a dejar monetariamente muy bien. Pero ¿qué pasa en esta profesión? Vos en esta profesión tenés que... ser locutora no es fácil. Porque hay gente que empieza y deja. Empieza, ¿por qué? Porque hay muchos desafíos. ¿Por qué? Y te decía el por qué. No le tengan miedo a fulanita de tal. No le tengan miedo a Gisele Romero. No le tengan miedo a fulana, no a fulanito ni a fulanita. No. Pero te va a engañar con otra, será. De mi parte, siempre te voy a ayudar. Te decía, anda. Pero está el equipo ñaña que no quiere luego que nadie entre en la empresa. No, de mi parte, peyúa tu bemba. Porque les va a abrir puertas. Acá hay horario para trabajar. Y la tía Nilda te va a dar la posibilidad de crecer con nosotros. ¿Bien? Que vengan más locutoras nuevas. Pues Shekueray del equipo viejo. Shekueray. Quiero ver caras nuevas. Quiero ver nenas, chiquilinas, jóvenes acá en la 92 hablando. Guay, mí me metes. Estamos todas viejitas ya acá. Estamos todas viejas ya. Entonces yo quiero ver jóvenes acá, chicas lindas. Vengan. El sol sale para todos. Así como a mí se me abrió las puertas, a ustedes también se le va a abrir. Y este día se conmemora. Hoy es día de la locutora, locutor nacional y operadores de radio y TV. Ahí les saludo a mi querido Cookie. A mi querido Silver DJ, que es un espectáculo, Dios mío, number one de la Record Producción. De la 92-94, porque era el capo capísimo acá de la radio. Saludos, compañeros, compañeras, colegas. Que pasen lindo. Hay motivo yema para tomar, será la gran puta. Un yema la motivo. 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Hayan enviado sus mensajitos que obviamente ya hace rato he recibido. 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

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Porque hay motivo para farrear toda esta semana. Hoy es día del locutor, ya amigo. Este día oreara. Este día ni oreara, ya amor. Saludos, locutoras, locutores de todo el territorio nacional y operadores de radio y TV. 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Ya me vean, niña, pata voy a ir a ti. Niña, pata voy a ir a ti. Hola, mi amor. Hola, mi vida. Hola, mi doctora. Saludos a mi colegaza. Tremenda capa, única, poderosa. Hola, doctora Mirta. Buena. Dame una semana más y me reúno contigo, doctora. Una semana nomás te pido. Déjame esta semana libre. Y la semana que viene. Saludos, mi amor. Te amo. Mirta Balbuena, la autora abogada, capa, capísima. Dólares se llama ella. ¡Epa! Se viene saludos a Gloria Morel también. Hola, Gloria, ¿cómo te va? Saludos, doctora. Gracias, mi amor. Te ahora Arajina. Te ahora Arajina. Locutor, Arajina Costilla Amor. Operadora Vejina. Hoy, a ver un poquitito. Hoy recibo regalos. ¿De qué o no hoy voy a recibir? Regalan y felicidades todo el día, guapa ñeina. Felicidades todo el día, ñeina. Yo me merezco el mejor regalo, gran puta. Peje cañón de regalo. Saludos a Gloria Morel que está en sintonía. Buen día, mi becha doctora. Felicidades. Dice mi bella doctora, la mejor profesional con la voz única que nos motiva. Lógico. Hoy amanecí más joven de loca. Tiene que ser como la doctora. Algunos tienen 30, 40. Mira, como quisiera tener tu 30, como quisiera tener tu 40. Doctora, amaneció más joven, más linda, muerto todo, muerto el titín de loca. Llevo a hueñan, debe. Ánimo, y peñimón, ay, mi igua, ustedes, nadie ñame. Ánimo, y que te. Peñimón, ay, ni, peñimón, a pelea, pelea, bebé, naña. Ni que te. No, espera, yo no sé si ustedes vieron el meme de ahora agarró todito y yo me mato de la risa, chicas, en serio les digo. Y me mato, yo le amo a esta pendeja, pues yo le amo a las mujeres que se cuidan. Soy bien sincero. Ayer ni antes me dijeron la gran puta, me están diciendo, doctora, estás muy flaca, pero me falta bajar 5 kilos todavía, pero

0: Es en el pilote y más bota, ya justamente me dijeron. Pero a mí me gusta verme flaca, linda, flaca. Full estoy con mi dieta, full lechuguita. Me falta 5 kilos bajar, estoy bien sincera. 5 kilitos nomás me falta ya. Pues ya, chupeta llevo. Maribel de la Guardia, ella dice, pero espera, un toballe PT para muchas que se, que ellos, ella está a los 40, 45, 50 años potapa en la gran puta. Y dice Maribel de la Guardia, a mis 66 años y vos mirás su cuerpo y vos, mira un poco eso, Dios mío, y yo me mato de la risa, porque la gran puta, 66 años tiene la pendeja boluda. Y el cuerpo que tiene, es ultra flaca, pero cómo está definida, cómo se cuida. Envidiable, envidiable. Vamos, chica, vamos, chica. Vamos, encima joven que ayer venía.
1: Y Belinda.
0: Se venía con todo el mundial. Qué locura tu figura, Sam. 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Arriba ese ánimo, por favor, te lo pido. 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
0: 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Por supuesto, la eterna Gisele Romero. La que nació en la 92, ¿eh? La que vio nacer la 92.5 Radio Universo. La más añejada de la 92. No, está en Tinape. Pela eterna, Tinata, gente. Añejada, oh, me siento viejita, gente. Me siento como viejita. No, doctora, última vez esa palabra me vas a usar.
1: Bueno, contra el corazón.
0: Está bien.
1: Ay, ay, ay.
0: Buen día, mi locutora hermosa. Felicitaciones por tu día. Éxito. Alegría me metes en la costería, Rosa Tigarribia. Costería ahora Arajina. Ni que piñe puta buche. 19 de junio, feliz día del locutor nacional. Nacional y del operador radio y TV.
1: Pero es inevitable.
0: Dice a quien hacen de la palabra un arte. Feliz día, mi doctora, mi Lisita Gómez, como siempre. Gracias, mi amor.
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0: Saludos a el queridísimo Raúl

Lo que solo para entendidos, Héctor, hoy pico es viernes. Hoy pico es viernes. 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

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Vamos, que la mañana está con todo. Mañana hermosa de martes 9 de junio. Día del locutor nacional y operador de radio y TV. Ore, Aras y Naya.

Ella no hace desde el estudio. Él hace desde su propio estudio. Otro level. Espero verte pronto, compañero. Feliz día también para vos, mi querido Freddy Javier. Te amo, te quiero. Te amo, te quiero, te extraño.

Bueno, con mucho sabor, señoras y señores, 40 de las 9. ¿Saben ustedes a quién yo le extraño? A Freddy Javier. Te extraño, Freddy. Yo te extraño. Hace mucho que no le veo.

0: lindo tema este de Ricky Martin, Los Ángeles Azules y Tini, ¿verdad? ¡Temazo! 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
0: Complacenos en el bloque solo para entendidos ahí. Hoy cuando es

martes 9 de junio, señoras y señores. Esto es Ya Tereré. Amo esta canción, La Gran 7. Escuchen un poco.

Temazo, temazo. Polvo Rosita. Es que se vive el momento. Felicidad eterna no existe. Eso, métanse en la cabeza. El momento lo que se vive. Por eso me gusta ese tema.

0: pasamos.
1: Pero bien rico la pasamos. Hoy sos mío, mañana no sé. 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
1: 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Va, viola tanto. El que no debe. Entonces, son un extraterrestre. Vos no debes. Son un extraterrestre, entonces. Debe, vean a mi amor, para que sea gente terrenal. Vos no debes. Entonces, son un extraterrestre. Ella pone ahí cuando más quebranto.
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0: con este tema de la radio. Te quiero mucho. Y mamina, Jessica.
1: Oye,
0: sí. Truquito. Jessica Benítez, sí, felicidades, mi nena preciosa.
1: Cielo,
0: ¿eh? Niña hermosa de la tía Giselle Romero. Está los domingos, Jessica Benítez. Los domingos está Arema, Jessica. Felicidades, mi amante de Arajina, Jessica. Ella toda una profesional, ya también con título universitario, ya también. Saludos, mi Jessie, saludos para vos, tu mamá, campeona, como siempre. Campeona, tu mamá, mi amor, campeona. Siempre también te acompañó en todo, entonces. Saludos también a tu mamota. Felicidades, Jessica Benítez, también. Una gran colega de la Record, ella está en la 94.

0: Nacional, operadores de radio y TV.
1: Me inundó de recuerdos.
0: No te olvides, mi chiquita, de irte también, por favor, te lo pido, Veterinario Labrador, que está ubicado sobre la avenida Bernardino Caballero. Nuestros peluditos, como siempre, bien abrigaditos, porque ñan guau, que nada ñan de desgraciada, desgraciados, y nan la de que por ahí, y nan de un vallaguaga todo taratataro, uy, y nan de desgraciada. Vayas y mueras en el infierno terrenal. Quémese en el infierno.
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0: Mejor que bello guau, abrigo, pen guau, pen bojuspa, bo frazaña, de la pendera un vallagua, ni entende, guau, pepeja, es mante. Te vire moina que tiene agua tan de chuscaro, guau, ojalá ande un vallaguaga todo tan tata y nai bare amabe y pirula de un vallagua.
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0: porque ñandeñan de un guatajacha ñander un bajo un guatarabe porque es parte de nuestra casa, de nuestra familia. Son nuestros hijos perrinos y nosotros somos sus mamás y sus papás humanos. Este inhalador tiene ropas para nuestros perros y gatos. Desgraciada. Desgraciado. Para ir cerrando, porque ya me tengo que ir, llegué un mapio. Sí, pero la tarde ya está, ustedes saben lo full. Sin perdón. Saludos a Hernandaria, feliz día, Elizabeth Vera. Gracias, bebé. Gracias también al super colega, el doctor abogado Alfredo Enciso, mi doctor querido, te amo.
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0: Capísimo también.
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0: Único de los únicos. Saludos, doctor, te amo.
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0: Mi profesor. Sea de mi profesor. Fue mi profesor de la universidad también. Y Argel, digo, ¿eh? Y ya el cacano. Uno, dos veces nomás lo te habla. Recto como él nos ha ido. Saludos, doctor, te amo.
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0: ¿A quién le va a dedicar ese tema?

0: Bueno, saludos también a Justina. Feliz día, doctora. Gracias. Gracias. Bueno, una vez más.
1: Shakira, we are ready.
0: Saludos a todos los colegas. Muy en especial de esta prestigiosa empresa, la Rec Producciones.
2: We're ready.
0: Equipo 92, equipo 94.3. Estrella de Ara, colegas, compañeras, compañeros. Y obviamente a nuestro, a todos los operadores, porque no solamente Silver trabaja, trabaja también. Ay, no me acuerdo cuál es el nombre de ellos. Cecilio, Cecilio también. Sí, operador de radio también es Cecilio. Entre otros que si me estoy olvidando, igual yo les saludo con amor y con cariño. Les voy dejando. Feliz mañana, nos reencontramos esta tarde. Sigan trabajando con ganas. Hoy se conquista. Y no te olvides de poner y dejar la mejor versión en tu puesto laboral. Tu puesto laboral, mi amor, es tu señora esposa, es tu marido eterno. Andena Catenquena por tu puchero, que es tu puesto laboral. Si estás medio triste, tu carita amargadita, cambia, mi amor. Los problemas no llevamos en el trabajo, los dejamos ahí. Y sean profesionales, ¿está bien? Carita feliz, dale, mi amor, ponete bonito, ponete lindo y a sonreírle a la vida.

0: zlá. De aquí a poco, de aquí a poco. 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

0: y señores, con ustedes, Freddy Javier.
1: Y Orchestra Mandula sin estar haciendo esta clase, se llama Locomotion. 10 minutos de las 10 en Paraguay, energía total. Martes, 18 grados de temperatura, nublado. Vamos a tener lluvias, amigos. Lluvias dispersas. Según Meteorología. 73-530-18 WhatsApp para que puedan formar parte de la historia de hoy. El saludo grande para toda la gente de la 949 desde Puerto Guazú, Argentina. 94.1 desde Cedrales. 90.1 desde Naranjal. Las estaciones que toman nuestra señal. Que generamos desde Ciudad del Este, desde la 92.5 FM Universo, como hace 22 años, en forma ininterrumpida. Si querés formar parte de la cartera de anunciantes del programa, simplemente con un mensajecito ya podemos entendernos perfectamente. 73-530-18, esto significa que no me llamen porque no me gusta que me llamen. Máxime aún trabajando, haciendo programas de radio. Y la gente te llama y te llama.
2: Ay, no te dije.
1: Sí, bien.
3: Has puesto, papá.
1: Y guante cuando te llegas. 1991, ¿quiénes gustan este estilo de música? Sí, Nirvana, Come As You Are, edición martes de nostalgias.

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0: señores, con ustedes, Freddy Javier.
1: 32 minutos ya a las 10 en Paraguay, nublado. Ocultas y digo, el émulo ya está haciendo sus efectos correspondientes. Y el émulo nunca falleca tú. Oscar Costa, oye, émulo no, my friend. No, ya olvídate, muñeco. 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Hoy estamos hasta las 2 de la tarde. 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Bueno, 73-530-18, así ya nos conectamos con la gente. A ver qué dicen los muchachos, hoy martes, Gerori. Los martes batean los millos, el que puede y el que no. Sí, ahí he venido. Feliz día para mi locutor favorito, que pases lindo día. Gracias, Carmen. Vaina, Carmen. Ella otra vez se acuerda de este día. Hoy es el día del operador y locutor de Paraguay, de la radiofonía paraguaya.

0: que manejar cartuchos, reel, CD, discos, vinilos, casetes. Bueno, todo esto se manejaba en la época de la Alorpa. Asociación de Locutores y Operadores del Paraguay. Tengo mi carnet de Alorpa. Con ese carnet yo hacía los programas de radio en Yacyretá, porque, o si no, no te permitían. No, olvídate, muñeco. Imposible era hacer programa de radio, porque te cerraban la radio. Así de sencillo. Si vos no estabas, ellos enviaban así. Los supervisores y revisaban quiénes eran los locutores, a ver quiénes tenían las acreditaciones. Es la onda y qué año Emma Radio. No, revisaban todito y si estaba todo en regla, perfecto, está habilitado. Si por ahí no estaba en regla, te dan, por ejemplo, tiempo de 5 días para regularizar si por ahí algo no estaba bien. Y si no estaba bien, te van otra vez los supervisores. Bueno, acá hay alguien que no está en regla. Este operador practica avena. Oye, mo sonidista, oye, mo DJ, avena. Sígame. ¿Dónde está su carnet? No, perdió. Bueno, listo, vamos a tener que cerrar la radio. Así era.
1: No lo puedo creer.

0: Sí, él es uno que le escuchamos a los muchachos, 73-532-18 edición. Martes, no, martes barrea los niños. Ya sabe el asado, o sea, oh, no hay más ganas de saber este el asado. Hasta Buenos Aires veo que comen asado, o sea, y acá no. No sé si me entendí, mi bro. España es de Buenos Aires. 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

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Sí, a España. Y Catullas a España. Ya puede empezar a averiguar si quieren viajar para fin de año, por ejemplo, a España. No en España. Me quiero ir en España, Jaina. No, no, no. A España. A España. Y Catupi, ya está, digo, mi a España en la Yajata, Jaina. La

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Me metí boca chiquita, me fue con este clima. Ande y pendero, lógicamente yo empiezo a sentir frío. Está medio bajando por hacer la temperatura. Por más que te marquen 18 grados, la sensación térmica.

0: buen día, my friend.
1: Buen día, buen día.
0: El programa, amigo. My friend, saludos a mí, André Gorila, de ahí cumpleaños, o sea.
1: ¿En serio?
0: La jaima hoy sube de bajo.
1: Ana.
0: De ahí cumpleaños y nada.
1: Ah, pues Andy, una cosita.
0: La muchacha de Comercial Nati, saludos a través de tu programa, amigo.
1: Ah, Andy, que nadie huye, que va a puseo, va a agarrar Roma, y nadie de cumpleaños. O sea, es que tú de allá, un asado, o sea, fiambre, empanada, o sea, digo, ya puede ver otra cosa, hamburguesa.

0: Meteorología. 73-530-18 WhatsApp para que puedan formar la historia de hoy.
1: Adiós, que mato. Chile a todos, que más en Aguada.
0: La gente de la 949 desde Puerto Guazú, Argentina. 94.
1: Me imagino el frío que hace la misma diferencia.
0: 90.1 desde Naranjal. Las estaciones que toman nuestra señal. Que generamos desde Ciudad del Este desde la 92.5 desde el universo, como hace 22 años. De forma ininterrumpida.
1: ¡Qué no macana debe ser!
0: Y si quieres formar parte de la cartera de anunciantes del programa, simplemente con un mensaje.
1: ¡Hola, tío! Y todos los días nos escucha, 24 horas nos escucha. Apenas se sube en su móvil, en su camión. Mañana es Lua y mañana el amigo Lucho.
2: El amigo del Cucurucho. Cucurucho.
1: Bueno, ahí está Lucho. Gracias, my friend. Mañana vamos a ir a las noches. Este tema, Andy, la hace no. Con un mensajecito, no importa tú y yo entendemos, lo mitamos en noche. Michael, la mano para estar.
3: No lo puedo creer.
1: No, a ver, no, esto está, no.

0: Feliz día, my friend, feliz día para vos, por tu ala, traje. Veo locutor, operador, animador allá, Freddy.
1: Ah, Emma.
0: La puta.
1: Cantante.
0: ¿Estás bien de producción?
1: Cantante, baterista. Cantante, baterista, cocinero, heredera. Gracias, Gustavo. Gracias, my friend. Gracias, Gustavo López. Buen día, Freddy. Bueno, este ya leí. A ver qué dice por acá.
2: Ope, my friend, Mateco.
1: Maravilla.
2: Ah, ese entonces es Ana Freddy, ese famoso. El ñembo locutor, entre comillas, sería ese.
1: Sí.
2: El famoso estamos aquí porque no estamos allá. El ñembo locutor, ¿verdad?
1: Ah, es tema.
2: Ya soy casi sin trabajo, my friend.

0: Cachaquita, Cachaquita, para calentar el cuerpo. A ver qué dice por acá.
1: Buen día, buen día. Saludos acá de Málaga, España.
0: Gracias,
1: Cachaquita. En el programa OBB. OBB.
0: Gracias, gracias.
1: Ya sea, hay UTOE, dice. Hoy te invita a Ioñe, sea de fanático, ahora muy tévere. De saludada, pero castellano en de saludada.
2: Hola, hola, ¿qué tal, Freddy? Mucho gusto, yo soy Matías y me encanta tu programa.
0: Gracias, Matías. Hostias, tío. ¿Cómo te va? ¿Cómo te va? ¿Ya tienes alguna por allí? ¿Alguna tía? Pues tú, ya tú sabes, hombre. Hostias. Joder, macho. ¿Alguna tía por ahí bien española? Pues ya...
3: ¿Ya?
0: Me imagino que ya la mueves, hombre. Hombre, venga. Vale.
4: No vayas a llorar, que nada aliviarás.
0: Bailo, muchacho, vamos a poner energía, buena onda, buena vibra en este martes, Rory. Bueno, esto se lo poner después de la una, pero vamos a meterle nomás ya. Usted ya dando llegada después de la una.
3: ¡Hola, Freddy!
0: ¡Hola!
3: ¡Freddy!
0: ¿A qué?
3: Tengo un álbum de figuritas. Con dos paquetitos de figuritas. Y un 13.000 y un videojuego en cartón.
0: Ay, pues, vete.
3: Ay, quiero manguera. Alguien.
0: Gente.

0: Bueno, 9 de junio, día del locutor y del operador de radio.
1: Sueño, mi amor.
0: Detrás de cada voz que informa, acompaña y emociona, hay también manos que hacen posible que la radio llegue a cada rincón. En el día del locutor y del operador de radio, rendimos homenaje a quienes con pasión, profesionalismo y compromiso convierten cada transmisión en un puente que conecta historias, comunidades y personas. 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

0: Apea, mi Freddy. Excelente programación.
1: Gracias, gracias, mi cuate.
0: Mangueras, Mangueras, batalla, suena, le dame de doblado. Café, pay. Café, pay. Pues ya sabes.
1: No.
0: Espejo y oye, cada pues.
1: Y está en
0: esta. Excelente programación, Freddy.
1: Gracias, mi cuate.
0: Café, pay. Café, pay.
1: Por primera vez. Ser topo y ser sogurra. Ya iba a ir y más allá. Por lo menos digo lo que son topo y plata y mía y güey. ¿Qué piensan, Juan? ¡Están todos locos! ¡Están todos locos! ¡Oye, paite!

Mater, güey. Ahora los muchachos hace frío, güey. Oye, una TR, yo suelo tomar una TR cuando abundante hielo, pero a veces así, ahora por ejemplo cuando está refrescando así no entra. No. Tenemos un samba. Por TR pues hay que tomar bien frío. Las de agua. Ah, con este clima, por ejemplo. No hay caso de no vender 10 la TR y pues a excepto los albañiles, los que trabajan en obra y eso, mira, no, no, no, no, madre. Ya no hay cuasi, madre. Más que jarra, y ves a...

0: esa jarra antigua que se vende por los mercados, sí. Por la terminal de esa jarra antigua, sí. Yogur, jueves a Pepe Mayreika. Ajá, o va, el allá, pues dame, Mayreika, tú vas a mira.
1: Buen día, Freddy Javier. Bala por
0: buen día, buen día.
1: Feliz día del locutor, amigo.
0: Gracias, mi cuate.
1: Te gusta la sábada ya.
0: Sí, señor.
1: Timbuana, y me ama.
0: Allá, hoy me ha dicho.
1: Dale, Freddy, estás por el programa como siempre.
0: Dale, dale, dale. Bueno, vino. ¿Quién será que vino? No diré quién, pero habrá señales.

0: Buen día.
1: Pero algo tiempo se va a hacer oficiando que sea. Hoy es martes.
0: Sí.
1: Martes, guardar los niños.
0: Sí, señor.
1: Y por guardar los niños.
0: Sí.
1: Yo tengo que saludar a todos los cornudos.
0: Sí.
1: Para todos los cornudos. ¿Qué más? Si está barato. Si carolín, si café. Si carolín, si café. Ni siquiera tiene a mí, yo pía, ya no me está pía, o cerveza, se han dejado. O di un plato de comida, o perna.
2: Yo,
1: ya, porque la plata, pues, tenía más de 20 meses.
0: Ah, pues,
1: la comida, es para todo.
3: No lo puedo creer.
1: Oye, te vamos.
2: De tabú.
1: Saludos para todos.
2: A la se dio.
1: Aloncito.
0: ¿Están dibujos, pero?
1: Cierto. Ya que esto dice que están en grupo, espera, Juan Eri, gato, y mañana saludar.
0: Sí, ya. ¿Cómo es Eri? Ya va para la cinta, mi vida.
1: A la tienda.
0: Están en grupo.
1: Y me hago tirar, yo me voy a empezar.
0: Sí.
1: Le un pupullino.
2: Yo, tenía.
1: Ya tengo ese.
2: Ana se dio.
1: A la tienda. Macario, soy siempre yuteando del corazón. Y va para punta doble estilo. A veces, haré menos.
0: ¡Hurra, ta, ta, ta, ta!
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0: ¿A qué?
1: Ahí arriba por tema de ella, porque está en el vacío. Costillita de cerdo,
0: choricito. Sí.
1: Ya. Feliz día hoy, Freddy, por el locutor.
0: Gracias, Picote.
1: Y operador.
0: Sí.
1: Feliz día.
0: Bueno.
1: Power Party, carajo. Fuerza.
0: Bueno, está feliz cumpleaños para vos, mi amigo. Y para toda la gente que cumple años hoy. Desde Power Party. ¿Te vas a...? No, ahí para pues, otro sea. Hoy sí. Los martes barrean los millos y Gorila lo sabe. Feliz cumpleaños, mi amigo. Que pase lo mejor. Gracias por estar siempre ahí todos los días, escuchando Power Party, haciendo parte del programa. Feliz cumpleaños, Feliciano. Al

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1: Bueno, esto lo hace Shaggy. El tema se llama What's Up Me. Estamos a 33 minutos a las 11. ¿Qué nivel quiere ver ahora los periodistas que están en Estados Unidos con la transmisión en vivo y en directo desde el lugar de los hechos, desde sus hoteles, con tecnología HD? Impresionante. Y me acuerdo antes, cuando se hacía la transmisión, era por teléfono, famoso línea muerta. Era, bueno, ya que estamos hoy día del locutor de la radio, operador y compañía, era más o menos así, ¿eh?
2: Muy buenas tardes, señoras y señores. Estamos ya directamente desde Estados Unidos, aquí acostado en un lugar con una temperatura aproximadamente de 35 grados, un calor impresionante. Ya toda la expectativa de Paraguay para este mundial.
1: Así más o menos era. Y hoy en día, aquí estamos directamente. Tu sala de gerencia. Aunque hay radios que aún.

0: con toda la tecnología ahora llevas tu Note, llevas una consolita. Inclusive para televisión puedes llevar tres, no hace falta cámara. Tres dispositivos, pones por tu teléfono, vas a tener tres ángulos diferentes, hacer por radio, por televisión, por streaming. Llegarán siete con todo lo que hay gente todavía que... Muy buenas tardes, señoras y señores, estamos aquí porque no estamos allá en vivo y en directo en el lugar de los hechos. De tal, o sea, escucha deprimente.
1: Falta de respeto, ¿ver?
0: La gente que usa todavía el teléfono.
2: Están todos locos.
0: Con toda la tecnología que hay.
2: Ya.
0: Y hay todavía radios que hacen adelante exteriores, ¿qué, baby? O hacen transmisiones en vivo, qué sé yo, de cualquier parte. Y por teléfono. Al estilo a lo humete. No, pega ni con chicle escuchar esa clase de programa. 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

0: tal? Buen día, ¿cómo estamos? Tranquilo, para Freddy. Esta de Macario le mandó este la cornudo. ¿Será jaer la cornudo, ma? Siempre jaer la cornudo, mandé y mandó a... Mene a mi cornudo ya huele oreja, weón, va a dejar eso. A ver, la chica, ¿será la... el cornudo a Heji la chica o la gente? Qué barra, una cosa y pobre. Porque siempre mandó a mi...
1: ¡Están todos locos!
0: Qué barra, alguna cosa y cobre. Porque siempre mando a mi...
2: Sí.
0: Ah, que se cuadre, armado y coge. Al menos un pecho año y te me y colar armado. Oye, vaya eso, esa calculaje. Está más pensada esa. Porque ya tercera de dama, hijo. Que haya otro problema allí, ya, ve.
2: Ala. Ay, pues, espérate. A ver, ¿qué dice por acá?
3: Mandy ore la
2: edad, ¿verdad? Sí, Mandy ore. Totalmente, Mandy ore toda la vida, mi friend.
3: A ver, mamá, orírale tú, ña Ramona.
2: Ña Ramona, saludos, ña Ramona.
3: Favor, ese. Se va a apurar, madre, friend, dice.
2: Mápico.
3: Tú que Mandy oje, dice.
2: Mamá, papá.
3: Tú que Mandy oje, dice. Mandy va, cama, favor, ese. Se va a apurar, madre, friend, dice.
2: No.
3: Tú que Mandy oje, dice. Mandy va, ¿cómo se ve? Oye, vamos a hacer, Mandy.
2: Ana.
3: La voz, caruma, abuelo.
2: Ay, pues, pete. Mira, esa gente que quiere comer, así que hoy manda el asado. Ahí con ya merendatas y en un miedo, yo pega y nada. Vamos, y te, quién es asadito. Eso es.
4: Por todo, papá.
2: Cuatro bocas, mañana asadito. Pepe Joco, un asadito de usar. Obvio, es martes. Hoy no hay todavía feria. Mañana recién feria. Un asadito de usar, te hace ahí. Lo peor cuando vos estás cocinando y eres hoy, manda Dios, y castillo de puente y punta cuen, mi gente. Buenos días, Freddy, te estamos escuchando por Foja Full Laburo, dice por acá.
5: Buen día, my friend. Excelente programa, amigo.
2: Gracias, mi cuate.
5: My friend, saludos a mí, de Gorila, vete, hay cumpleaños, o sea.
2: Sí.
5: Pura jaima.
2: Ya le saludamos, ya le saludamos. Ya. Ese ya pasé. Gorila, Aniqueya, vos vea. A ver si me vas a hacer al horno, vas a hacer a la parrilla. Sí. Ese como más o menos tiene que llevar, ahora son las 11:30, 11:40.

0: ese más o menos las dos, porque tiene que estar a fuego lento, tranquilito, abuelo, pero caro, o sea, tu foto caro de competente y te vive ya caro, abuelo. Comedor y de mercadores. Mamá gorila, si quiere comer, hace huevos fritos, tranquilizar mamá gorila. No tiene que crear problemas ni nada. Hoy es cumpleaños de tu hijo y tiene que comer a las 2 de la tarde, como corresponde. Épico las 12, abuelo, carulla y
1: no lo puedo creer.
0: No, pues. Sígame. 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

0: que nunca pasó de moda y fue el único tema que hizo Paternal. Después nada más. O le hizo Volatilization.
1: Ay, ya te dije.
0: Born to be alive. Bueno, estaba viendo los informes de Estados Unidos de cómo está el clima, de cómo se ponen los norteamericanos, porque ahí va a jugar Paraguay. Y justo estaba jugando con Alemania, Estados Unidos, y ¿qué estaban viendo ahí? En uno de los shopping había partido de béisbol, partido de básquetbol, partido de tenis, menos partido de soccer, como le dicen ellos. ¿A cuándo entendí más para la jugada? ¿A cuándo con béisbol doy ley y palo? Esto me va a decir al amigo Quique que vive en Nueva York, en Nueva Jersey. Cuando te hablan los norteamericanos, y toda la hora, ¿sí? O sea, si vos te vas a Estados Unidos, te hay que decir, I am Freddy, my name is Freddy, my country is Paraguay. I speak English but solid. And I'm a

0: pues a mi tipo la hoy coño que amaba la marcaria el año mandó a verla con nueve. Amalice y vela con nueve, no hay posipa y vela. O por saludar, marcaria con nueve, pues a chica genia, a ver. Maliciar, a ver la tema es posible. Ay, que la oye saludar, güey, a mí con nuevo, güey, esa maliciar, oye con nuevo, ay, que ya. Juan, ay, por favor.
1: Bueno, las 12 más. Abuelo, güey, va a te coa, abuelito, güey, en la samba. Te coa, veñeñandú, los abuelitos.
2: Yo, mira.
1: Abuelo Caruán, las 12 en punto. Sí o sí, no hay caso, no hay caso. Sí o sí tienen que comer abuelo a las 12. No hay caso. A ver. Y mando a la mitad cornudo. A ver. ¿Qué dice por acá?
3: A un pein, va, te cuido y nada. Anduve tipo, o sea, a pelarle pisarlo y nada. Anduve y se es a nadie. Y...
1: sí.
3: Hombre, tercera edad. Está aquí pues ya por la tercera edad. Por algo de San Juan. Ojalá. Y donde ya me eso es la más alto. Pues está allí, pues ya otra vez por nudo. La de tu tema, la tercera edad. Pues a nadie, así con de castillo, y pues ya jupí. De castillo, pise estado, de castillo, jupí, redes sociales, ve. La. Cuñarse el hierro que si casquendo, pues ya echa para
1: abajo. Ay, que tú eres pillado.
3: Tengo ahorita problemas. Nadie tonto.
1: Cierto, cierto.
3: Nadie sonso, nadie bobo. Gente igual a allá afuera.
1: O si no, oye, pilla pata, güey.
3: Ah, enviamos Power Party de tu Freddy Javier de Ojechata.
1: Ah, bueno. Claro. Sí, te hago una vez, Teruca. Tenés que poner para una vez nomás, entonces no voy a poder publicar en ningún lado. ¿Me puedes enviar ni mami? Y pone ahí para que se vea solo una vez. Entonces, ya complicamos ahí, güey. Así que, general.

0: Muchachos, tengo más acordar Caracol Club. Martes de nostalgia Caracol, descate de joder. Otro level. Solo para entendidos. Escuchándote por el Paraná Country Club, dice por acá, a ver. Ya están los otros chileres, bebé, my friend. A ver los chileres. A ver.
1: Yo feliz.
0: Ahí está.
1: Yo caminando, Marcial,
0: de Coalla. Catrini
1: ya,
0: ensayo. Dentado, dice.
1: Espectacular,
0: gracias, mi cuate. Ahí está por el Paraná, ahí mostrando los autos chiles. Ahí. Astera, moto, autos chiles. Me meten la llave.

0: Ya se te le da almuerzo de hoy. ¿Qué almorzamos hoy? Bife aceboleado con dos huevos encima. Una milanesa con dos huevos encima. Napolitana no es tanto. A mí, para mí ya me llena mucho la milanesa. Una era que comí en un lugar que ni esperé. En un lugar donde se come súper bien. Y justamente para variar, voy a probar vos un milagro. Probé de todo en ese lugar. Todas las comidas. Hasta, ¿cómo? Pollo a la cacerola. Me hago enfermo, me guanara. Hace cuando probas aguantes a usted.
1: Están todos locos. Están todos locos.
0: Ya probé de todo en ese lugar. Y dije, voy a probar este pollo a la cacerola. Dije, ¿cómo es cacerola? A lo mejor tiene un gusto de antes, tipo los abuelitos, las abuelitas, las tías que te cocinaban. Seguramente va a tener ese gustito así de diferente, de antes. Había sido, era más para enfermos, ese que... ¡Qué cacao! Empecé a probar, no, dije... Y después me dijeron, no, las cocinas ya se cerró. De tabla. Ahí empecé, qué sé yo, sobró sopa sobró. Chipaguazú, jaupala y mía, sea porque la cacerola, ese pollo a la cacerola, más o sea, no entra ni a palo. Había sido eso para enfermos, para diabéticos, para enfermos. O sea, no probas aguantes. Pensé así, como al estilo de antes. Ese gustito de los abuelos, de las abuelitas que preparaban esas comidas. ¿Por qué? Pues las comidas de la abuela, la receta de la abuela siempre es diferente.

0: La receta de las abuelas es otra cosa, my friend. Ahí lo hacía en el restaurante que te ponen a mi abuela. La receta de la abuela. En Villa Rica creo que es la receta de la abuela. Algo así se llama, un restaurante muy rico. Y yo dije, bueno, este es el estilo. Si es la receta de la abuela. Era así comidas caseras, así como hay un restaurante ahí cerca de la terminal que es riquísimo todos sus productos. Solo que tú se interés. Yo no tengo estómago de albañil. Y por eso siempre me dicen los muchachos, no sabes comer. Esto es para gente grande, para hombres grandes, hacerse misivo.
1: Dios mío.
0: Arcote, conocí a veces mis ideas, güey, pase y cuando hacemos bajo palas de mi bucha.

0: que otro dragón y es bajillo y tina. La tarde cuando llega o merendar y vaina.
1: Dios mío.
0: Yo sí, como así, no, hasta el otro día no como para nada.
2: No lo puedo creer.
0: Por eso a veces los desayunos no son mucho, los míos desayunos fuertes. Un picadito de carne, por ejemplo, le das tipo las 8, las 9 de la mañana. Y eso de las 2, las 3, las 4, por ahí recién almuerzo. No, entra. Me llenó el picadito de carne. Admiro a esa gente que tiene estómago de albañil. Y esa gente también que hace contenidos. Estos ñemos influencers, hermano. Que se van a los restaurantes. Bueno, vamos a entrarle a la... Se va, por ejemplo, al restaurante argentino. Bueno, vamos a entrarle unas picaditas, unos salamecitos, unas entrañas. Después un bife de chorizo, un vacío, de tal. Si aprobaste las empanadas de acá, viene una chica ahí que le atiende en Argentina. Mira, yo te invito, la casa invita. Vamos a probar la empanada, la hamburguesa. La hamburguesa. Llega hamburguesa, pues el asado. ¿Qué estómago albañil tiene esta gente? Estos comensales que hacen contenidos que se dan y le dan después el puntaje. Guau, me hago gratis, o caro. Pero tenés que saber comer. Tenés que saber comer, es un paiteada. Bueno, así estamos. Estómago, ya que estamos las 12 horas de almuerzo. ¿Qué entras, Frey? Vos sabés que estuve viendo estos días y hace mucho no como más. Y a veces se me viene en la mente así aplicarle este marinera con ensalada de poroto, con silenciador incluido.

más el Mundial, lo de Paraguay. Hablando del Mundial, he visto una chica demasiado linda. No, no esta es Niemo Madrina, guau, de... Madrina, guau, de Olimpia, madrina de Guaraní. Iba ahí cascado, mi cosa. ¿Me entendés? Pero esta una tiene una...

Le quitaron una foto. Nayel, no sé qué se llama. Es tendencia ahora en todas las redes por la belleza que tiene. Y no usa filtros. No usa nada para ponerse por la nariz. No tiene tatuajes. Es una belleza natural. Medio parecida a Nadia. Nadia Ferreira. Sí. Qué hermosa mujer. Y estas otras que se van, estas Ñengo, Madrina, o que se van ahí, Titi o Cape, se ponen esa, qué sé yo, esas calzas que le marcan todo, que se le ve hasta la conciencia, queriendo llamar la atención.

acá está. Nayer Aguilera. Conquista las plataformas. Nayer Aguilera, así se llama. Qué hermosa mujer. Ojalá estas chiquilitas ahora que hoy en día se ponen piercing, se ponen tatuajes y quieren llamar la atención, viéndola esta así normal, así son mucho más lindas. Y hacen las estas que tienen siliconas, que tienen piercing, que tienen tatuajes.

Este martes, 1 y 20 minutos del mediodía. Martes de nostalgia. Estos son temas del caracol. Son una locura. El funky y el disco. De los 70, de los 80.

0: momento. ¿Quién se queda en el arco de Paraguay? Se van a caer de espaldas los cerristas. Se va a quedar Olveira en el arco. Va a estar los cerristas, Cruella. En el arco va a estar Olveira. 90% ya confirmado. Solamente un 10% puede ser que entre el gatito. Hay una presión increíble de los cerristas. En las redes sociales donde ponen, le ponen la ojera con la bandera de Uruguay. Es una presión para nuestro técnico. Para que cambie de opinión.
1: No lo puedo creer.
0: Pero como están las cosas, se queda Olveira. El viernes. Te guste o no te guste, ser lista. Van a que entran en su orgullo.

Dynamite, el tema original. Después se lo hizo famoso MC Hammer con You Can Just This, 1990. Pero aquí está de los 80s. Rick James haciendo Super Freak.

mediodía con todos, señores. Martes, Lores. 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Míela, no sé, míela, tú te amas. Hola, Europa, ¿y

Hola, buenos días. ¿Cómo estás? Podríamos visitar tu programa para promocionar nuestra colecta de este año. ¿Colecta de qué, Pico? No sé qué colecta de qué es. Pero para empezarlo, yo no estoy en la radio. Segundo, no recibo visita. Pero es importante saber qué tipo de colecta. ¿Están, hijo? Desde las 6 de la mañana ya puedes venir a la radio. Están todos los compañeros, las compañeras. Están otras radios también donde tengo otros compañeros. Podés visitar menos mi programa. Porque yo no estoy en la radio. A bendice pariente las esas ahí. Hoy por año andé sincero, por año 10. Ya. Cesarino, mira, le gustó ya esa. Mira, nunca no vine por nada. Fui nandica tú, pero por nandí no vamos a ir nunca. Mira, si un misacuá visita, le gustó ya recibí. Bueno, me estaban preguntando si Severino entró. Entró Severino. Acá, ¿qué sabe Severino Zambullo? Entró, ya está. Y tu amigo Osvaldo Sánchez también entró, Osvaldo. También los dos únicos son mis amigos. Porque Pico Severino Zambullo y tu amigo. Los dos son mis amigos. Uno liberal, otro colorado. ¿Qué tiene que ver eso? A ver, Nino, lo que no sé si entró. A ver quién sabe, Nino Brunaga. Y también Marcelo, mi compañero Marcelo Benítez de la radio, que también se postuló para concejal.

mucho, no tengo mucho contacto con, o sea, no tengo contacto con gente de Franco. Poco y nada. Bueno, así estamos, 32 minutos al mediodía en Paraguay, día martes. A Lolo está haciendo acá nuestro amigo. A Chanchito Lobo. Sí, es Chanchito, sí, entra Lolo. Si sí, Chanchito, entra al horno, my friend. Gorila, al horno. Vacío al horno, Chanchito al horno. Y su chorizo va a ser en la parrilla ahí. Bueno. Ese chorizo para picar ya. Es mi. Tiene guajillete, hermano. Eso que tiene estómago albañil que apenas óptimo.

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Disco Infierno, de la película Saturday Night Fever, 1978, de John Travolta. Así estamos en este martes de nostalgia, señores.

0: disco de infierno. A ver, ¿qué pasó?
1: Sí,
0: va, hijo.
1: Chorizo picado. Sí, Freddy, mamá gorila, humala, chorizo picado.
0: Ah, mamá.
1: Sí, entra ya.
0: Ah, mamá gorila se fue. Yo, va, hijo, mamá gorila, hoy. No te vas a. Bueno, cumpleaños de tu hijo, pues, me callo.
2: Ya, niña.
0: Le iba a decir, allá, homo, ande, sube, pero después me acordé que era tu cumpleaños. Se va a compartir contigo. Excelente. 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

0: ambiente de fiesta total. Hoy ya no sé qué onda. Y qué onda, güey. Qué onda, güey. Ambiente de fiesta. No sé, para el cumpleaños gorila seguramente. Algo de sarlas, amigo. Pero hoy sí. Hoy sí. Hoy sí. A ver qué dice por acá.
1: A ver. Mamá gorila,
0: A ver. ¿Quién está ahí? No entendí.
1: Hermana gorila, mamá gorila,
0: Hermana gorila. A él le gusta el choricito chiquitito.

0: gran problema de Juan de Mitad Cuñanes. Te gusta el chorizo chiquitito nomás.
1: Te habla el gran problema de Juan de Mitad Cuñanes.
0: A gorila, los polos opuestos se atraen. Y se van de gorila, tienen una enanita y una mexica, es que comía enanita y
2: no.
0: Y feroz cuñan y Eustacio viene enano y. Y a esa enanita le gustan los hombres altos. A los flaquitos le gustan las gordas. Y viceversa. A los rubios le gustan los morochos. A los morochos le gustan las rubias.
1: Falta de respeto.
0: Y así nos va. Bueno. El famoso polo opuesto. Porque si es del mismo polo le pueden chocar. Entonces tiene que ser opuesto para que puedan coordinar bien y fusionarse.
2: Ya ni.
0: La pichi. 2 minutos más y serán las 13 en Paraguay. Ya anda Cachaquita. Cachaquita preparado por nuestro DJ oficial Silver de su pendrive. Así es que enseguida, después de la pausa, Cachaquita, my friend, después de las 13 para que nadie pueda dormir. Así que peques.

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que comprarme el tren. Y tende ya buena. Nos regalamos aire. Olvídate, muñeco. Tenés que comprar el vendré y disfrutar. Bueno, los sábados y los domingos delivery gratis. Vos que no querés pagar delivery. Y yo, pues lo mitad. 10.000 autos litros y lo mitad. Ahora sí que hay esto. Estas, si tenés envases, más barato todavía te sale. 7.000 no sé qué sale. Con 14.000 ya tomás 2 litros de tarro. Si le hemos ido de corata a las 15.000 uvienas, ni poli, pero ni nada. 20 minutos a las 3 andines, que irán la mitad.

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energía, señores. Parte final del programa. Gracias a toda la gente de 94.9, Puerto Guazú, Argentina. Desde Cedrales 94.1. Desde Naranjal 90.1. La señal que generamos desde Ciudad del Este. Como hace 22 años, de forma ininterrumpida. 92.5 FM Universo, el mismo horario y la misma locura. Bueno, siempre le digo, la gente que me llama, yo después no la atiendo. Y máxima todavía tratando de gente que quiere que se lea ya nomás su mensaje y compañía. Olvídate, muñeco. Lo único que hace es que todavía le mando tu mensaje. Y lo más probable es que te bloquee. Después me dice que yo soy Argel. Siempre le digo que tengo montones de mensajes a la hora que llega tu horario. Qué sé yo, cuando tenga tiempo, leo tus mensajes, escucho tu audio. Pero si vos querés escuchar ya nomás tu audio, lo más probable es que te bloqueen. El que avisa no traiciona. Hay gente que te envía un mensaje, no leíste. No lees porque estás en otra cosa, estás ocupado. De repente te envía un audio, te dice, atendé, güey. Leíble ese mensaje. Andé leí porque está en otra, está seguí ocupado. Después ya te llama. Comienza a guasa ya bloqueada. Demasiado intenso ya son. Tenerle mucho trabajo está. A veces no tenés tiempo ni para almorzar. Cuando ya por ahí votado ya lee al toque el mensaje. Como si fuese que son los únicos exclusivos. El presidente de la República. El Papa Bob. Presidente Trump. Digo. ¿Quién anda de orgullo? Vamos a hacer. Ya está Silvia por acá, Silvia DJ. Yo soy Freddy Javier. Mañana nos encontramos.

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0: Pero ya estuvimos y ya terminamos ese bloque de la música vallenata. Y acá estamos con todo en el bloque tropical. En la tarde tropical, señoras y señores, buenas tardes. ¡Qué gusto! Bueno, con amor y con cariño, un capítulo más de lo que va de esta gran edición de martes 9 de junio. Sí, señora, sí, señor. Y vamos hasta las 4:30 de la tarde, no te olvides.
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0: ¿Qué tal si le damos ese saborcito a la tarde con yerba mate, la bombilla? Por favor, Nalueva, mate y cocido, no te digo te diré hasta ahora, no, never. Pero obviamente el cocidito fortaleciendo con el rico reviro, un bello.

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0: Yo no puedo con las canciones de Brindis, en serio, no puedo con las canciones de Brindis. Canta tanto ahí, con tanto sentimiento, con tanta entrega.
1: Yo nada.
0: Ahora una buena merienda y lo más rico. Y con ganas también, seguramente vos estás ahí con esas ganotas de saborear. Porque estamos en la época de comidas típicas, ¿verdad? ¿Eh? Lo más rico. 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

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Más canciones a esta hora de la tarde. Esto es La Tarde

nuestros éxitos en esta tarde. 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

Bueno, con esta canción tan bonita, por cierto, de Conspiración, nos vamos también por una super casa que está recontra, mega posicionada, también el Mercado Abasto que apoya todas las programaciones, todo lo que hace la Giseli. 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

0: Bueno, ahí está el grande Cari León, nada más con el Grupo Fronteras, que vuelva temazo en esta tarde tropical. Para seguir disfrutando esta tarde, solo con buenas canciones como siempre.
1: Escribo mensajes.
0: 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Claro que hay tiempo. Estamos hasta las 5 de la tarde por nuestro...

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Ustedes saben perfectamente. Flor de Amazonas y Rey del Bosque, Doña Wilda. Peape, ponja, peape, yuguata, ñandebe. Flor de Amazonas y Rey del Bosque, Doña Wilda. Que por cierto, a las 4 de la tarde vamos a hablar un poquito con ella para fortalecer más todo esto que estamos comentando. Y los puntos de ventas, que ella siempre lo dice, ¿verdad? La gente Minga, la gente de Franco, muy en especial. Franco, salimos demasiado bien también con la 92. Con la gente de Hernandarias también. En Hernandarias hay en muchos lugares. Ciudad del Este también. Entonces ahí vamos a destacar un poquitito de ese punto tan importante con la tía Will. 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

0: En la tarde tropical tampoco podía faltar este gran clásico de Bronco. No, que falte todo, pero que nos falte Bronco, ¿verdad? El clásico baile de José Guadalupe Esparza no podía faltar también. Obviamente ya nos preparamos para irnos a casita, ¿verdad? Con la mente en bañas en nata. Bueno, sea lo que sea, ¿verdad? No importa, siempre en el hogar. Se haga lo que se haga, siempre va a ser bien recibido, ¿verdad? Y aparte es lo más rico cenar, comer en la casa, es lo más.
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0: 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La buena música se apodera en la tarde tropical.

pregunta es para este 12 de junio. Recuerden que el 12 de junio también es feriado. No se olviden. ¿Cómo estará el tiempo el feriado del 12 de junio y día del debut de Paraguay en el Mundial, chicos? Ocuta, pio. No como, ay, pio, Estados Unidos, pe. El clima, buena noticia, ayudará a planificar los encuentros y disfrutar del esperado debut frente a Estados Unidos. Mala ñante ya, puta. Piel de gallina. Piel de gallina, te juro. El viernes a la mañana habría un poco de lluvia, pero que a la tarde o la noche se irá despejando. Habrá un poquito de fresco y viento del sur, pero clima agradable. ¿Y tú? Imbarete Terei este viernes feriado. Aparte de que es feriado 12 de junio. Es nada más y nada menos el debut de Paraguay en el Mundial. Nada más y nada menos ante Estados Unidos, Diego. Ay,

0: Feriado y debut.
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0: Aquí vamos, señoras y señores, hay que seguir avanzando solo con buenas canciones, con buena actitud positiva. 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
0: 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Nos vamos por ahí. Más a músicas tropicales. En minutos hablamos con la tía Wilda. Atentis, por favor. A la gente que están con enfermedades fuertes, vayan, prepárense, por favor. Dejen lo que tienen que dejar. Y vamos a concentrarnos en lo que dice la tía Wilda para que vayan viendo si sos de Ciudad del Este, Minga, Hernandaria, Moguá, Pajina. Para ver de dónde vas a comprar nuestros productos naturales, Flor de Amazonas y Rey del Bosque, Manapa, Chamor, Ecuador, Jamor.

0: Bueno, ahí le tenemos en línea a la querida tía Wilda. Maesha Pa, buenas tardes, tía Wilda. Ya te comento que ya le preparé a nuestra audiencia para que estén atentas, atentos a vos, tía Wilda. Maesha Pa, Maesha Pa, Nekarumi.
1: Y por la interés, Giseli, Coabe y Me Paraguaripe, Supermercado Daisy de Aimeja, Pete y Milagro de Dios, Aye y Ouse del Dape, ¿de qué lugar? ¿De qué lugar vino junto a mí? De acá ahí vino un señor, él se está enfermo 25 años ya, y con mi remedio le curó su enfermedad y vino de acá ahí, hicimos un video acá. Y estoy saliendo, acá viene la jefa, le estamos esperando y vinieron mucha gente junto a mí, espera. 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Y tenemos en Mingaguazú, tenemos Super Minga.
0: Sí, Super Minga.
1: Y en Hernandarias tenemos también Super Nuevo. Sí. Y otro número que voy a dar. ¿Y este remedio está haciendo suceso en el mundo? Ahora está faltando todo ya el remedio. Flor de Amazonas, Rey del Bosque, Doña Wilda.
0: Sí.
1: Y bueno, y estoy muy agradecida de Giseli por sacarla al aire, solo que yo no estoy ahora en Ciudad del Este, en Hernandaria. Yo estoy en Paraguarí.
0: No importa.
1: Y vinieron gente junto a mí, de varias personas estamos saliendo en la foto.
0: Sí.
1: Y esto es un, hay que agradecerle a Dios todo lo que está haciendo en mi vida, ¿verdad? Me puso ese remedio milagroso. Acá vino una señora, ahora mismo está, ella contó de Yaguarón vino, porque sabe que voy a estar acá, le contó su hijo. Ella se curó de cáncer de piel.
0: Cáncer de piel, sí, Dios mío.
1: Háblale, acá te va a hablar, acá te va a de Yaguarón.
0: Hola, ¿qué tal? ¿Cómo te va?
2: Hola,
0: ¿cómo? Te saluda la abogada Giseli Romero, hoy la locutora desde Ciudad del Este. Contanos un poquito tu historia, muy emocionante, estoy escuchando.
2: Me enfermó de cáncer de la piel y ahora me curó. Ahora me curó por la gracia de Dios.
0: Decime,
2: le doy gracias
0: a Dios, doña.
2: Y a Doña Wilda también por el remedio.
0: ¿Y le recomendás a la gente?
2: Y ahora primera vez le estoy viendo por así en vivo, porque yo le veía en el pitónomo a una señora.
0: Te puedo hacer una pregunta, Hermina Oreve, a la audiencia que está en sintonía, vos que te curaste de cáncer de piel con nuestros productos naturales de Flor de Amazonas y Rey del Bosque en Baeisha G.U., ¿Cómo vos te medicaste con nuestro producto?
2: Es especialmente el mate.
0: Sí.
2: Mate de la Jaú. Sí,
0: Jaú-Pupé.
2: Jaú-Pupé, Jaú-Moisir-Estate, Jaú-Pupé.
0: Eremina.
2: Jaú y mi cargo, pues, allá, eso, tipo, deja. O en mi cabeza, Jaú-Pupé, allá, pues.
0: Eremina, Xemido. ¿Vos tiempo le han de tratamiento de seguir la Ore Productor? ¿Cuánto tiempo seguiste?
2: 4 meses.
0: ¿Qué es Cateo?
2: 4 meses, continuado.
0: ¿Continuado, sí. Sin parar?
2: Continuado, sin parar.
0: ¿Qué es Cateo?
2: Cada vez que os pase el día, voy a la 1 y 1.
0: Una tira. Bueno, nosotros estamos... Mi doña, nosotros estamos al aire desde mi programa y queremos escuchar de tu boca que recomiendes nuestros productos. Vos que te curaste cáncer de piel, recomendale a nuestra gente de Ciudad del Este.
2: Sí, siempre recomendar a la gente.
0: Sí.
2: Siempre recomendar a la gente.
0: Mi doña.
2: Prudencia Espinosa.
0: Prudencia, un gusto, Prudencia. Hemos a San Miguel que nos lleve, Doña Wilda.
2: Bueno, muchísimas gracias.
0: Gracias a vos por tu testimonio.
2: Gracias a Dios también.
0: Chulina.
1: Hola, ¿escuchaste, Giseli?
0: Tía, ya andemos pinimba. Lealmente.
1: Ay, dora, que yo estoy sentada acá y está viniendo. Vino otra persona también, pero acá le dejamos grabado. Vino otro que se curó también y no me puede. Acá se cura gente. Y Radio Santa Tomás hace el, para mí acá. Hace ya, que trabajo con Radio Santo Tomás hace 8 años ya.
0: Arriba.
1: Y bueno, acá mucha gente viene de dónde vino el otro de cáncer. Acá ahí vino recién el señor Lorenzo Vera.
0: Sí.
1: Estuvo acá con su señora. Ella sabe que ella pues sí, también ya se curó y yo le dije que iba a venir para Guarir y él me estaban esperando ya.
0: Chulo.
1: Siente. Yo sabes que Giseli demasiado,
0: está haciendo suceso, demasiado. Y me gusta eso, tía, porque vos sabemos la potencia de nuestros productos. Jay Guadaponatia. Sabemos bien la potencia de nuestro producto Flor de Amazonas y Red del Bosque. Tía, ¿algo más que quieras destacar en este bloque para ir finalizando nuestra llamada?
1: Sí. Y ya sabemos ya que hay en Superminga.
0: Sí.
1: ¿Qué pasa? Dejó Superminga una carga y dice que ya casi terminó ya otra vez.
0: Pea.
1: Y otra cosa en el mercado de abasto, en toda parte hay original. Eso quiero recomendar.
0: Sí.
1: En toda parte. 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Ellos ya no venden falsificado en el mercado de abasto de Ciudad del Este. Y les doy una bienvenida y bendición para esa gente que está vendiendo a la gente cosa original. En Ciudad del Este está tranquilo la gente, ya no hay más falsificado y se está curando miles, millones de gente se está curando, Giseli. Estoy muy contenta.
0: Sí, te escucho demasiado bien. Legalmente te estoy escuchando demasiado bien, tía abuela. ¿Te gusta?
1: Sí.
0: Si me quieres dejar.
1: Mucho ahora.
0: Tía, si me quieres dejar. Si me quieres dejar tu número, tía, por favor, para nuestra gente.
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0: Sí.
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0: Ya está. Listo, tía.
1: Consuma gente. A nivel de joven que acaba en el tumor. A nivel de que está ciego de diabetes. A nivel de que dializa. A nivel de gente que operaba próstata de fenoisoma 4 o 5 años. A nivel de que operaba catarata y porque te hago solucionar. Si eres no, hija, también es la receta original, doña Wilda. Una tira. 25 y dos fuera cáncer de piel o recorrer a todo el mundo ando fuera ahí. 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
0: Qué categoría.
1: Bueno, Giseli, estoy muy agradecida. Sí. Estamos saliendo al aire y esto es una bendición grande porque ahí la gente se cura. Ahí la gente se cura.
0: Está bien, mi tía hermosa. Vamos a estar hablando otra vez esta semana. Atenderle bien a nuestra gente por ahí, por Paraguarí. Y vamos a seguir hablando en estos días, tía. ¿Está bien? Abrazos de mi parte y el equipo completo.
1: Sí. Bueno, bendiciones y hasta luego, Giseli Romero.
0: Dale, mi tía, dale, chao.

0: Fortín Etiqueta Negra, marcando presencia en la tarde tropical.
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0: Preparada, puñandebe, ya, amor. Preparada, puñandebe. Pues sí, pio.
1: De besar.
0: Con Fortín Etiqueta Negra, seguimos en la tarde.

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Lentamente estamos en el penúltimo bloque de la tarde tropical.

Bueno, y aprovechar también en este día tan especial que es el Día del Locutor Nacional, esto es, también para operadores de radio y TV. Entonces saludos también a todos los colegas, todas las emisoras, Ciudad del Este, Alto Paraná, todo el territorio nacional. Con amor y con cariño, una profesión muy bonita. O siempre, hoy a la mañana lo decía, y animo a la gente a que se capaciten, a que estudien locución, vocalización. Vayan integrando nuestra casa, la Record Producciones, una casa muy grande. Es una casa muy grande, no le tengan miedo al desafío. Miren que les estoy hablando con todo mi corazón y con todo mi amor. Soy una mujer que siempre digo, el sol sale para todos. Si ella pudo, vos también vas a poder. ¿Está bien? Si tenés un don de hablar, de sos una mujer creativa, un hombre creativo. Tenés mucha adicción, animate, andá a estudiar locución, andá a estudiar

no le tengan miedo a la escuela vieja. Eso le voy a decir a la gente, porque hay gente que le tiene miedo a la escuela vieja. No le tengan miedo al equipo tuya. No nos tengan miedos. No le tengan miedo a Giseli. No le tengan miedo a ninguna persona que está trabajando en la Récord. ¿Bien? ¿Por qué? Porque el sol

0: vas a tener empresas que te van a ayudar, empresas, marcas que te van a apoyar. Anímate. Hoy, que es el día del locutor, es una profesión muy bonita y apasionante. No le tengan miedo a la escuela vieja. ¿Por qué? Porque el sol sale para todos. Espero pronto, mirá que siempre digo, espero ver caras, piel nueva, rostros nuevos. Quiero ver en la 92. Quiero ver piel nueva, rostros nuevos. Quiero acá en la 92. Pido también en la 94, somos una empresa. Quiero ver caras nuevas, rostros nuevos. Quiero ver mujeres bellas trabajando en la Record. Mujeres jóvenes, vengan a trabajar. Hay horas en Buipana, trabajo con Ave. Nepora en Ecua, Eyuco, Ave en Vapo. Con la tía Nilda. Tía Nilda te va a recibir, le conozco. Tía Nilda es la tía tuya, amiga. Si tenés ese don, mi amor, ellos no le tengan miedo a la escuela vieja. Ni ahí luego, yu. Hoy que es el día del locutor.
1: Para que le dedicara.
0: Hoy te animo y hoy te digo. Vengan. La Record Producción, acá hay lugar para todos.
1: Sí.
0: Ñañemos en la pata. Ñañemos en de. Vení a hablar con la tía Nilda. Palabra mayor, pues la tía Nilda Bobadilla. Hay lugar para todo, Pastor Medina. Nuestros directores.
1: Escucha.
0: Yu, amor. Yu.
1: Y empecé a cantar con ella, a verla dulcemente enamorada.
0: A nadie te va a decir esto. ¿Por qué? Porque nunca, nunca le tuve miedo al desafío. A nadie le tengo miedo. Nunca le tengas miedo a nadie. En mi profesión, en ninguna de mis profesiones no le tengo miedo a nadie. Ni como locutora, ni como licenciada, ni como doctora abogada, ni en otras profesiones que tengo. No. ¿Por qué? Porque hay clientes para todos.
2: Muchachita.
0: Bien. Ya recupo, vengo la gente de cliente y... Está pues el equipo que te quiere. Y está el equipo que no te quiere. Eso tienen que saber también. Hoy la de Juá, hoy la de Juá.
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0: Pero a esos que no me quieren, yo le voy a decir. Pero discúlpame, yo no soy monedita de oro para caerle bien a todos.
1: Trata de bajar estrellas.
0: Ande, pesante, porque hoy la de Juá. Sea hombre o mujer.
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0: Igual el hombre no queda. Ñañaca, caí, güey. No solamente nosotros acá, el equipo de las mujeres somos brujas.
1: Cuando la...
0: No. El equipo del hombre no es ñaña cacaico.
1: Morada. Dijo que pensaba en el colón sus.
0: Eso es de la pesada.
1: Y empecé a cantar con ella al verla dulcemente enamorada.
0: Dejando, gracias por tu amor de tantos años, por Dios, hoy me toca revivir aquel tiempo que llegué en la Record. La era 92.5 cuando estuvimos allá en el 5 y medio, en el edificio del señor Roja, Luis Roja, Pepe Oroñe Punuacue. Y sigue esa emoción, obviamente, en esas épocas, como hoy lo dije, y sigo manteniendo una palabra tan bonita que es la época dorada. La época dorada en donde no había redes sociales. Era otra cosa. Ahora, obviamente, se gana mucho dinero. Pero, ¿qué pasa? Tenés que estar a la altura de las redes sociales. Ese era el equipo nuevo. Le voy a decir al equipo nuevo que está viniendo acá. Yo quiero ver rostros nuevos.
1: Mi propia mano.
0: Peñemos y con las redes sociales. Las redes sociales abren puertas a todo el mundo. Entonces, vengan a trabajar acá. A la pinta. No quería pico que te traiga de la mano, que Dios mío.
1: No.
0: Hay lugar para todos, además acá hay trabajo.
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0: No tengan miedo de pedir trabajo, vengan. Pues quiero ver caras nuevas, más locutores, jóvenes. No quiero yo, jóvenes quiero ver.
1: Pero cuando...
0: No, ni que nada, tú ya iban y ve yo llegué más llena. No, joven quiero.
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0: No, equipo joven a Peyumi, por favor. Na. No, Orecaru, Paitema, equipo 92, de la escuela vieja de hoy, Pemena.
2: muchachita.
0: Quiero jóvenes acá, chicas jóvenes. ¡Me ilumina! Yo les voy dejando que tengan un buen resto de jornada. Abracen a la vida. Agradecerle a Dios por tu vida, mi amor. Problema, pero antes de este hoy te llego. Hay pórico, no entiendes que hablamos, hay más vida. Pero obviamente hay que saber lidiar con los problemas que nos da la vida. Que tengan un buen resto de jornada, les quiero muchísimo. Nos reencontramos mañana, si Diosito así lo permite.

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Carahuatayá, arrancando tradición y folclore, hoy martes 9 de junio. Bienvenidos, arrancando nuestro segundo encuentro de la semana. Saludos cordiales a todos quienes nos sintonizan como cada tarde. Habilitado nuestro número 0973-711-376. Hasta las 18:30 vamos a estar acompañándole aquí a través de la radio Tradición y Folclore, difundiendo nuestra música, nuestra cultura y nuestra tradición paraguaya. 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

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Saludos para Ñazuni, que está escuchando la radio. Para la familia Redes Barrio, siempre escuchando la radio. Gracias por el apoyo de siempre también. Y por la tarde en Itaquerí, señores. 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Avanzamos, mis amigos, compartimos lo mejor. Bienvenidos rumbo hasta las 18:30.

0: banda estaba ahí, este éxito de Estudiante Manes. Y un lindo tema, señores, compartiendo grandes éxitos, grandes repertorios de la música paraguaya, arrancando tradición y folclore a través de la 92.5. 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

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Cinco minutitos de las 5 de la tarde, señores, nuestro número 0973-711-376. Para que puedan contactarse con nosotros, avanzamos con buena música.

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Avanzamos, señores, compartimos lo mejor. Estamos presentando tradición

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Avanzamos 19 minutitos de las 5 de la tarde. 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

saludo grande para el ingeniero Eusebio Peña, la amazona Elvira Medina, los jinetes esteños Carlos Peña, Pablito Peña, Stud, familia Peña Medina, Tabacal Santa Ana de Lorenzo López, Barrio Santa Ana, 5 cuadras del Cuerpo de Bomberos Voluntarios del Área 4, teléfono 0975-543-586, Lavacar Santa Ana. 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Aníbal Fidabel de la ciudad estaba apoyando tradición y folclore. Avanzamos con buena música. Reiteramos nuestro número 0973 711

0: Compartiendo tradición y folclore. Saludos para Juan Flecha, está escuchando la radio. Los grandes amigos del Club de Jinetes y Amazon Alto Paraná. Saludos Juan Flecha, ahí escuchando siempre la radio. Muy bien, también para José Lo Santa Cruz, los grandes amigos del grupo Prohibió Yaico Acer, están escuchando la radio. Saludos, ahí está José Lo Santa Cruz, saludos grande. Muy bien, señores, avanzamos con todo el apoyo de Distrimed, distribuidora de medicamentos, Salón 6 y 7, Tinglado 1, Mercado de Abasto, Ciudad del Este. 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
0: 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Avanzado, mis amigos, breve pausa y seguimos con muy buena música.
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Compartiendo lo mejor, señores, 3 minutitos de las 6 de la tarde. A los amigos de Santa Fe del Paraná están escuchando. Saludos, ahí está Juan Manuel Veloto, saludo en sintonía. Brendan Baez, saludo grande. Va la intendenta doña Fátima Doerner, saludo grande también. Fecha marcada para lo que va a ser Santa Fe del Paraná. Aniversario fundacional y la fiesta de la integración cultural. Domingo 28 de junio. Con todo se está preparando. Entrada libre, totalmente gratis para todos. Domingo 28 de junio, equipamiento sonido de ID. A primera hora, banda Revelación Guairá. A segunda hora, Alexi, la banda Folk del Paraguay. 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Santa Fe del Paraná se viene con su gran evento tradicional. 28 de junio, la invitación cordial para todos. 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

minutitos de las 6 de la tarde. Saludo al candidato a concejal de Santa Fe del Paraná. Juan Manuel Veloto está escuchando la radio. Saludos, saludos. 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Salud, está escuchando la radio. 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Avanzamos, 14 de las

Grandes éxitos, grandes repertorios de la música paraguaya compartiendo, señores. 17 minutitos de las 6 de la tarde con el apoyo de Distrime, distribuidora de medicamentos. 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Saludos para don Pablo Orihuela, el norteño, está escuchando la radio. Para Ángela y toda la familia Distrimed, saludos. 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Saludos para nuestros grandes amigos del Bloque Alto Paraná. El domingo 9 de agosto están preparando una gran jineteada, un evento solidario nuevamente con la municipalidad. Sí, señor, Bloque Alto Paraná, local Bloque Alto Paraná, con Revelación Guairá ya confirmadísimo. Equipamiento sonido de ID, con todo ya. Un gran evento el 9 de agosto. Saludo al presidente don Wilfrido Pedroso, Aldo Pedroso, Adán Pedroso, Aña Pelagia, toda la gran familia ahí escuchando siempre. A don Héctor Jara, a todos los grandes amigos de la Comisión Directiva del Bloque Alto Paraná. Saludos, saludos. Están teniendo un gran evento ya marcado, un evento para el 9 de agosto. 9 de agosto, los amigos del Bloque Alto Paraná. Saludos, escuchando la radio. Tramo final ya de la edición de la fecha, señores. Tramo final ya de la edición de hoy.

0: compartiendo tradición y folclore. Saludos a nuestros grandes amigos del presidente Franco. Al doctor Sebelio Martínez, ahí está escuchando. Saludos grande, abrazo grande. Los amigos de Santa Fe, para Nan Sintonía, para Juan Manuel Veloto, están con todo ahí escuchando. Bueno, fin de semana con grandes eventos. Ya arrancamos San Juan dice que sí, este sábado. Arrancamos el viernes 12 con los amigos de Plaza Jardín del Este, kilómetro 8 a Caraú. Agrupación Los Ángeles, Juan Cacaraguataú, pantalla gigante para ver el partido de Paraguay por la Copa Mundial 2026. Variados juegos tradicionales, comidas típicas, entrada libre, totalmente gratis. Plaza Jardín del Este este viernes 12. De ahí pasamos a Pulvar, confirmado ya, Revelación Guairá, Juan Cacaraguataú. Pulvar, kilómetro 7, Ciudad Nueva, Revelación Guairá, Juan Cacaraguataú. A nuestro amigo Oscar Blay, saludos. José Lo Santa Cruz, los amigos de Pulvar, saludos. Este viernes 12 con todo ya a segunda hora estamos con ellos con Revelación Guairá. Sábado 13, Capilla San Juan Evangelista, kilómetro 8 y medio Mondal, con la gran banda Show Itapé, Juan Cacaraguataú, predio en la Capilla San Juan Evangelista. Este sábado 13 de junio. Domingo 14 arrancamos al mediodía. Cumpleaños de la querida Ñazuni, la esposa del querido amigo Antoliano Barrio, familia Redes Barrio, entrada familia Redes Barrio, evento privado, local Bloque Alto Paraná, kilómetro 10, banda Show Itapé, Juan Cacaraguataú. Y a las 4 de la tarde en adelante, ya con todo, con los amigos Itacuré, predio el mercado de Itacuré, la gran jineteada, Aso San Antonio, con la querida Liz Karina Zamudio, Don Silvestre Zamudio, la gran familia Zamudio, Aso San Antonio, predio el mercado de Itacuré, con la gran la presencia de la agrupación Los Ángeles, Juan Cacaraguataú, equipamiento sonido, GM Audio System. Domingo 14, ahí vamos a estar con los amigos Itacuré, con toda la gran jineteada. Nos vamos con esto, señores, gracias por la sintonía, por la preferencia de siempre. Juan Cacaraguataú puesta al aire, voz microfónica, les deseo feliz resto de jornada, Dios mediante. Hasta mañana.
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0: de años. De parte de tu querida mamá, de tus hermanas, de tus hermanos, de tu señora esposa, de tu hija, la gran familia y los amigos, sumamos muchos de café. Ahora eres Tainer Hernández. Feliz cumpleaños, feliz. Te saluda Jupa Jupa López.
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0: 098-352-0025. Ya tengo habilitado. Arriba. 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

la querida, apreciada amiga que está por allí. Le tenía apretón de mano a las damas paraguayas que están por allí trabajando a full, a full, a full. Y que comparte siempre con mi querida amiga Perla Garceta. Saludos, saludos, saludos. Muy especial a Patricia Fernández. Apretón de mano también. Saluditos. ¡Jupa, jubaina! Y va a ser compañero, ¿eh? Banda pupe, te llamo martes, carulo mitad. Ñande estilo y teve, Ñande estilo y teve, ¿eh? A Juan Veloto, el saludo hasta Santa Fe del Paraná. Grande Juan. Saludos, saludos a toda la comunidad de Santa Fe del Paraná. Arriba. Ahí está la gente de San Miguel Misiones. Saludo cordial también para ustedes. Apretón de mano y un saludo muy, pero muy especial aquí desde Ciudad del Este a través de la 92.5 y en duplex la 98.7 del noveno departamento de Paraguarí. La bonita.

Y ya sea. A Cirilo Valdoví nos va el saludo por su cumpleaños. Aquí en la 92.5 le saludamos desde Ciudad del Este. Cirilo Valdovinos, muchas felicidades, Chacaspe. Que lo cumplas muy feliz y que disfrute de este día. Banda Pupe, Lomita. En España están los muchachos con la popular banda Taba. Y están farreando, sí. Farrear, Lomita, en ese compañero, ¿eh? Arriba, arriba, qué linda la noche aquella.

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0: todo el querido Joel Rotena, a los amigos de Capiatá, al querido Michel Jiménez y a todos los amigos que estamos aguardando a la banda Red.
1: ¡Jupa, jupa!
0: ¡Ay, querido

Saludo cordial porque se está llegando ya el día de San Antonio de Padua, santo patrono de la comunidad, y el sábado Dios mediante el 13 estaremos ya participando de la procesión del santo patrono allí en el barrio San Antonio a las 5 de la tarde. Invitados están todos y todas. Dale que hay de mi suerte, y hoy dale que hay de mi suerte, suena. Ahí está el saludo también a toda la gente del kilómetro 11, a Sole La Rosa, a la familia La Rosa, saludo cordial y afectuoso. A Eli también va el saludo muy especial.

Queridísima audiencia de La Bonita Holding 98.7. Saludos para todos y para todas por allí, por el noveno departamento, departamento central, cordillera. Allí está. Saludos.

0: Marcelo está gastado.
1: Etiqueta Pomelo.
0: Marcelo las está gastado. Oye, igual la cerveza, oye.

teleprende. Próximas ya. Sí, yo participé. Yo participé en dos oportunidades ya también. Rondas INE municipal, antes de departamental de política. No sé si va a

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1: La millón de ángeles, tío.
2: Aquellos tiempos pasados.
0: Gracias. Ahora me le dice hoy te la veo parado.

Lo grande nos preparamos ya para el viernes 12 y sábado 13. Los datos de España de compromiso. Sábado 13 tenemos que participar también de una procesión del santo en el kilómetro 4.

pendiente Roberto Almirón, intendente, con sus candidatos. Y entre esos está como candidato también a concejal nuestro querido amigo Cano, Alcides Noguera, conocidísimo, una persona pública, le diría, porque una persona muy conocida como realizador de eventos taurinos y propietario de un balneario en Ningaguazú. También forma parte como candidato a concejal. Así que de a poco vamos a ir conociendo todos. Le comento nomás. En las Germanas, kilómetro 17, Pebilla de Cota, banda Capibaré. A Jota Vuela Fara. Sábado 13. Comunidad Germana. Así es que Pelle prepara lo mismo. Entradas totalmente gratis, baile popular. Ni se invitan de oírle discurso, dice Roberto. No, hombre, yo sé ya de oírle discurso. Baile popular, ya, ah, ya, desde hoy. Pueblo, Jaiza. Así que Pelle prepara de banda Capibaré.

0: Power Banda Santa Lucía. Sí. Domingo 14 a prepararse. Este día vamos a estar compartiendo con Julio en el populoso barrio Ciudad Nueva. Julio Freitas de cumpleaños. Y a la noche ya cerramos el San Juanazo de Avenida Perú con la Super Banda Santa Lucía. Avenida Perú, al costado del Colegio Soldado Paraguayo, donde está instalado también el parque de diversiones del querido amigo Pimentel. Nueva estrella, claro. 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

el saludo muy especial a mi querido amigo Ever Barreto, el popular Gallo. Hoy está de cumpleaños, mi querido amigo Gallo. Deseo de muchas felicidades para ti, hermano. Que lo cumplas muy feliz, que disfrutes de este hermoso día. Día de tu cumpleaños, se café. Que el Creador divino te derrame siempre bendiciones y más bendiciones. Grande, grande, Ever Barreto, Gallo, de cumpleaños. Feliz cumpleaños te desea, Jupo.

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Saludos, saludos a todos los amigos de Laurel, con mucho aprecio. Reggae, banda jube, y la bonita. Y a ese canal.

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0: Eita, Carlos Será, saludo cordial. Ñando, mira, ángate ahí a ti, mi pueblo, el primero de marzo. Saludos, saludos a los primereños y primereñas por el Alto Paraná. Cordial saludo para ustedes. Déjelo venir a la banda Pubeina, banda Pubeina, banda Pubeina, ese compañero.
1: Hola, banda,
0: arriba, arriba, arriba.

grande, mi querido amigo Carlos Jiménez. Apretón de mano para ti, hermano. Manda fuerte los saludos. A ver, primero de marzo, en tu persona, a todos los primereños y primereñas, mi saludo.

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Marcelo Mora, con todo, Anima también, Rodney, con todo, ya se prepara la comunidad de El Triunfo para el festejo de los 37 años. Sí,

Arriba, arriba, arriba. Desde 1989, 37 años de lucha. Sí, con todo, agricultores. Cultivamos esperanza y cosechamos esperanza.

con todo. Comunidad del Triunfo. Sí. Entrando un poquitito nomás. Entrando un poquitito nomás de la ruta internacional. Costadito nomás luego, ¿eh? Claro. Banda Pubeina, Lomita.

menos 26 minutos en todo el país. Arriba Lomita, arriba Lomita. Y ya está. Anda puro recreo.

querido, apreciado amigo Julio Núñez. Saludo cordial también, apretón de mano al gran amigo natural del Portal del Norte, 25 de diciembre. Saludo cordial, hermano. El jueves 11 está

los altos festejo aniversario número 37 de la comunidad del Triunfo. Grande, grande Julio, saludo cordial para ti y a tu entorno, tus amigos, amigas. Julio Núñez.

Él es el tesorero, a don Lisandro, al presidente, el gran amigo, don Lisandro Rojas, Daniel Gamarra, los hermanos Fruto, así también a Pedro y Andrés. Un saludo cordial a Virgilio Ramírez, Arnaldo Frutos, Osvaldo Centurión, Lorenzo.

37 años de trabajo, de coordinación y una vecindad muy especial. Es un asentamiento modelo, así es que el triunfo es diferente, ¿eh? Es una comunidad diferente. Saludos, saludos y felicitaciones a todos y todas.

El Barreto, el popular gallo, hoy está de cumpleaños Bernardino Toledo. Felicidades en tu día, Liliana Ortellado. De la misma forma, saludo y los buenos deseos a Aurora y Mercado, a Leticia Silva. Muchas felicidades a Vero Mendoza. Felicidades.

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¿Qué tal? ¿Cómo están? ¿Cómo están, mi querido oyente, mi gran audiencia? Bienvenidos, bienvenidos en este segundo programa de esta semana, perteneciente al día de hoy, martes. Un día muy importante para todos nosotros y, por supuesto, para cada persona también que buscan apoyo, ayuda, porque es un día con mucha energía, con muchas fuerzas. Es el día en que se acumula mayor caudal para hacer los trabajos más difíciles. Así que hoy es día de comunicarse con nosotros, de hacer preguntas, de llamar, de enviar sus mensajes, de saber las causas de sus fracasos, de su infelicidad, saber las causas de esa enfermedad desconocida, o simplemente, ¿por qué no hay esa estabilidad en la casa, en la familia, o no avanza con sus proyectos? 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Mensajes de textos, reservas de turnos en nuestro centro de ayuda espiritual. Estamos aquí en compañía de esta hermandad, como la profesora Lunara, que es una madre de todos ustedes, una amiga y una hermana, que les va a orientar a encaminar hacia la felicidad eterna, a recuperar a su pareja, a saber las causas, el por qué no hay entendimiento en el hogar, y sobre todo, vivir en esa calma que necesita y la paz espiritual. El profesor Douglas también haciendo liberaciones hoy martes a tanta gente, tantas personas que se acercan todas las semanas a nuestro consultorio, gente que sufre de enfermedades desconocidas, no encuentra la paz en la casa, la tranquilidad, en el trabajo, o simplemente gente que fueron víctimas de un mal, de una envergadura negativa o simplemente del daño de envidia. 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Tenemos especialista a través de su capacidad extrasensorial, a través de su evidencia, a través de sus conocimientos y experiencia. Y esto nos motiva para decirte a vos a esta hora aquí en la radio que tu problema tiene solución. Que no hay mal que dura 100 años. Y que todo es posible en la vida. Es por eso que no queremos que ustedes agachen la cabeza y digan no puedo, porque vos podés. No queremos que se desista. No queremos que se entregue. Hay tanta gente que han levantado de la ceniza. Hay tanta gente que creyeron que nunca más se iban a curar de esa enfermedad, que no dormían por la noche. Hoy en día son personas fuertes y sanas, se sienten importantes, útiles y productivos. Es por eso que hoy queremos que ustedes envíen su mensaje, hagan sus preguntas. Aquí la profesora está en la recepción de los mensajes, de las llamadas. Ayer ella recibió muchísimos regalos, testimonios de agradecimientos de personas felices que han recuperado después de tanto sufrimiento su felicidad, de tanto sacrificio y luchas. Aquí llega otro mensaje, dice: maestro, quiero consultar con ustedes, no soy feliz con mi esposa. Estamos en discusiones constantes, hasta me habla de un viaje que ella quiere hacer en Europa donde tienen sus hermanas. Dice, no sé qué decisiones tomar y no sé qué hacer. Dice, yo soy de Capricornio, ella es de Tauro. Hermano capricorniano, aquí hay un problema, ella te dejó de querer. Hace más de 6 meses ya tienen contacto con una persona a través de teléfono y algunos encuentros juntos. Me preocupa porque yo sé que no hay una relación sólida entre ellos ni un compromiso, pero sí hay algo que le está uniendo lentamente y este señor también está pensando realizar viaje hacia Europa. Vení junto a nosotros esta semana porque yo sé que vos sos un buen hombre a pesar de tu carácter, de su mal, de, sobre todo a veces de tu mala actuación con ella en el trato. Hay solución para evitar dispersamiento o desmembramiento familiar porque veo que tienen dos hermosas nenas juntos. Aquí llega otro mensaje, dice, necesito consultar con ustedes, ¿cómo hago? 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
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Estamos recibiendo mucha gente del centro de Ciudad del Este, de Foz de Iguazú, Brasil, desde Hernandaria, Barrios Carolina, Ciudad Nueva. Muchísimas gracias a la gente de Kilómetro 11 también. 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Agradecemos a la cantidad de personas aquí que ya están enviando sus mensajes en este día martes, segundo programa de la semana. Aquí la profesora Lunara me indica de que mucha gente está teniendo problemas en su familia, en su negocio. Aquí son los mensajes que ella está leyendo, ¿no? Personas que quieren recuperar a su esposa, a su esposo. Otro que aquí, por ejemplo, llegó un mensaje, dice: maestro, hace 7 años sufro de una enfermedad. No sé qué hacer, estoy desesperada. Tengo todos picazones en la piel, tengo algunas heridas, me hicieron todos los estudios y hasta ahora los médicos no han podido decirme qué es lo que tengo. No duermo más desde hace más de 3 meses. Tengo 43 años. Hermana Taurina, estamos preocupados porque yo sé que sos una persona buena, una persona luchadora, una persona de iglesia. Lamentablemente, tu propia excuñada fueron malos contigo. Son dos, sabes bien quiénes son, yo sé que vos podés identificar. Por culpa de una herencia que ustedes recibieron de parte de su finado suegro. Y quiero ayudarte, no quiero decirte tantas cosas por micrófono, porque yo sé que vos sabés más o menos de dónde proviene esto, ahora que yo te estoy indicando. No sé si te acuerdas, en una oportunidad te regalaron un kit de jabones, lociones, aceites y cremas. En ese regalo vienen preparado un daño para perjudicarte, para desesperarte. Inclusive quería que ustedes se muden de ese lugar. Me preocupa mucho porque veo que tiene un hijo de 19 años que hace poco tuvo un accidente donde casi perdió la vida con su moto. Y venís junto a nosotros esta semana. Hoy es martes, tenés tiempo esta semana. 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Llega aquí otro mensaje, dice: maestro, yo soy David, quiero agradecerle por su ayuda, principalmente a la profesora Lunara, porque ella me devolvió la felicidad. Yo perdí a mi familia por culpa de gentes malas, principalmente personas cercanas a mí. A consecuencia, ella
con la rabia, con la debilidad que ella estaba. Conocí a una persona donde lastimosamente llegaron a una relación, pero a pesar de todo, hoy en día estamos tranquilos, estamos felices, dejando atrás lo sucedido, proyectando por el bien de nuestra

Y muchas personas le dicen mamá, otro le dice hermana. Y esto nos motiva, así como el profesor Dula también, que ha ayudado a mucha gente a dejar atrás enfermedades. Hay gente que no duerme por las noches. Hay gente que no sale de atadura, de mala suerte. Conozco personas que han comenzado una empresa, un negocio con fuerza, con optimismo. Al correr del tiempo empiezan a decaer, a que se les cierre la puerta, a que se estanque. Y nuevamente algunos hasta han perdido todo. 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Ayer tuvimos más de 100 personas. 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Están llegando muchas personas jóvenes de 20, 25 años, 30 años. Alguno me dice, maestro, yo venía antes con mi mamá cuando tenía 5 años. Mi mamá te tiene un aprecio, mi mamá te agradece. Mi papá siempre se acuerda bien de vos. Mi papá siempre nos dice de que su empresa está ahí arriba gracias a ustedes. Otro llegó el sábado, un colono de Naranjal, nos dice, cuando papá consultó con ustedes yo tenía 7 años, estábamos con 30 hectáreas de cultivo, hoy en día estamos 600, nos dice. Y esto nos motiva porque hay tanta gente que sabe agradecer, que han terminado bien su tratamiento. 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

Recibimos muchos mensajes. Gracias, a ver, profesora, si me mostrás tu teléfono, a ver qué dice uno de los mensajes. Dice: maestro, yo soy Elodia, una mamá agradecida. Llegué en su consultorio desesperada porque mi hijo estaba en mal camino y no tenía suerte en el trabajo. Sufrió mucho por una mujer separada. Ella, según la profesora, le hizo un mal a él. Desde esa vez él cambió con nosotros. Hasta dejó la facultad, dejó su trabajo. Estaba prácticamente perdido. Pero todo han quedado atrás, profesor, porque hoy en día mi hijo es otra persona. Gracias por la ayuda que ustedes le brindaron, dice. Esto nos motiva a verle a una mamá sonriente, contenta, porque ¿quién no se preocupa por su hijo, verdad? Cuando ve que no está bien las cosas. Así también hay tanta gente que luchan a diario para mejorar su vida, pero la suerte no le acompaña. Proyectan tantas cosas importantes, objetivos fundamentales, pero que no avanza, no le sale nada. Otros sí que no son felices. Y hoy queremos poner punto final. 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Muchos comerciantes están llevando, muchos empresarios, ganaderos y colonos. Llega otro mensaje aquí, dice: maestro, estoy escuchando la radio, ya consulté con usted de hace 12 años. Aquella vez el profesor me dijo de que necesitaba una ayuda, porque si no me hacía la liberación, iba a venir muchas desgracias y pérdidas económicas. Y la verdad, maestro, no creí cuando este señor me habló, no me acuerdo su nombre, pero inclusive le habló a mi mamá, que consultó también con él, que se preocupaba por mi familia.

0: Nunca más volví. Pero después de 4 años, tuve un accidente con una camioneta donde me quedé sin trabajar casi 1 año 6 meses. Perdí mi negocio que tenía. Después de 2 años, fui abandonada por mi esposa. Ella hoy en día está viviendo en Italia. Mis hijos crecieron y hoy en día estoy solo aquí en la casa de mi mamá, sin mis hijos, sin mi esposa y prácticamente sin trabajo. Me gustaría conversar con uno de ustedes, profesor, para decirme si aún ustedes pueden ayudarme en algo y pedirle disculpa a aquel señor que me quiso ayudar, pero por mi falta de conocimiento, por mi incredulidad, no acepté esa ayuda porque pensé que no era verdad, que solamente quería dinero. Hoy en día estoy arrepentido, profesor, y por favor contésteme, me dice, soy su oyente de cada día. Le quiero decir a este señor que nunca es tarde, podemos ayudarlo en algo, aunque no hacemos milagros, pero sí podemos liberarte porque vos nunca te hiciste la liberación, vos fuiste víctima de 2 trabajos muy fuertes. Uno fue de una mujer con quien tuvo una niña que hoy en día ya es una señorita. Y otro, cuando vos tenías tu negocio grande, yo creo, veo que llegaste a tener hasta 11, 12 personales. Uno de ellos salió descontento de tu negocio por un problema que surgió en lo laboral. Y de ahí provienen los trabajos muy fuertes. Me gustaría que nos visiten, si es posible, esta semana. 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Y al mismo tiempo vamos a hacerte las liberaciones, vamos a ayudártelos porque es nuestro compromiso y es nuestra obligación recibir a cada persona en nuestro templo mayor, abrirle los brazos, apoyar en todo nuestros granos de arena. Por eso es que agradecemos a nuestros ancestros por este conocimiento que nos han dejado. Mediante eso estamos salvando tanta familia. Mucha gente que sufría de atadura, malas suertes, sufrimientos, están dejándose atrás. Personas que no tenían suertes en el amor, parejas que sentían que la relación de ellos se estaban enfriando, hoy en día están recuperando el amor y la pasión. Personas que estaban separados, hoy en día están más unidos que nunca. Y hoy es el día de poner punto final y comenzar una nueva vida. 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Hoy es martes. Tenés tiempo toda esta semana para estar en contacto con nosotros. Hoy es un día muy importante para hacer unión de pareja, liberaciones, porque es el día en que se acumula mayor caudal de energía. Por eso es que los grandes espiritualistas y en los grandes templos también este día y como el día viernes, aprovechamos para hacer los trabajos más fuertes, los trabajos más difíciles. Estamos recibiendo, ayer recibimos muchísima gente, hoy nuevamente. Mucha gente se anotaron ya para esta semana. Y esto nos motiva, nos da fuerza para poder estar aquí con ustedes en vivo y en directo en esta emisora. Y por supuesto aquí en compañía de estos grandes como la profesora Lunara, que es una mamá, una amiga, una hermana. Ella a temprana hora hoy preparó, mandó preparar su mate, invocó muchas energías, algunos espíritus, sobre todo para unir familia y pareja. Ella sabe lo que significa una familia, lo importante que es el hogar. Y es por eso que ella procura de ayudar a tanta gente. Ayuda a mucha gente. Aquí llega otro mensaje, dice: maestro, necesito consultar con ustedes lo más pronto posible. ¿Cómo hago para llegar? Es muy fácil tomar decisiones, decir: hasta aquí llega mi problema, en el kilómetro 4. No quiero sufrir más, en el kilómetro 4. Quiero recuperar a mi pareja, en el kilómetro 4. Quiero dejar atrás atadura. No duermo más por la noche, kilómetro 4. No sé qué hacer. No sé qué decisiones tomar, kilómetro 4. Enfrente al supermercado Gran Vía, en el de Villa Hernandaria, al costado del viaducto, en ese edificio de 4 pisos, al subir la escalera, primera puerta, primer piso. 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Muchísimas gracias. 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
0: Está llegando muchísimos testimonios. Aquí llega un mensaje, dice: maestro, quiero agradecerle al profesor Douglas. Yo ya no dormía por las noches. Me dolían mucho los huesos. Llegué a gastar tanto dinero haciendo ese análisis, pero nunca han podido explicarme nada hasta que llegué en su consultorio. Desde que me hicieron la liberación, hoy en día me siento una persona fuerte, profesor. Estoy trabajando bien. Gracias de corazón, dice. Otro mensaje que llega, dice: maestro, no tengo suerte en el amor que hago. Me llamo Natalia. Vení a llevar la esencia consagrada. La profesora Lunara es especialista del amor. 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Otro mensaje que llega, dice: maestro, yo soy profesional, pero no tengo suerte en el trabajo. 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Este te va a ayudar, hermano. 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Sabemos que tenés capacidad para llevar adelante empresas, negocios internacionales, pero está atado. Parece que está a punto de que se le abra la puerta o vuelve a cerrarse, ¿verdad? Vamos a ayudártelo. Otro mensaje que llega, dice: maestro, me gustaría que me hable de mi vida, principalmente de unas dudas que tengo, dice. Me envió la fotografía aquí, la fotografía de un señor. Y sabemos que es tu duda. ¿Qué es tu duda? También veo que estás separado de tu pareja en este momento, hace como 3 meses. Y tenés razón, estás en lo correcto. Él lamentablemente se casó contigo para disimular algunas inclinación de él. Queremos ayudártelo porque vemos que tienen 2 hijos. Pero lamentablemente la relación de ustedes nunca va a funcionar. Él está en otra cosa. Veo que está preparando un viaje en este momento para el extranjero. Y tiene justamente junto a una persona con que yo sé que en 1 o 2 ocasiones ya pudiste ver su fotografía. Hasta le preguntaste quién era esa persona. Y te esperamos esta semana en nuestro consultorio para darte mayor detalles personalmente. Otro mensaje que llega, dice: profesor, yo quiero agradecerle a la profesora, yo casi abandoné mi casa, pensé que ya no le amaba a mi esposo, llegó un momento que no quería ni que me toque, que me abrace, no me hallaba en casa, hasta que un día escuché la radio, me fui con mi comadre hoy en día también está mucho mejor, y vos me enseñaste me demostraste de que tenía una hermosa familia, de que solo había un daño en casa, un mal, que vino de parte de mi ex suegra, que ella falleció, que no quería que me quede con su hijo. Ella quería que su hijo se quede con su pareja anterior. Y es por eso que le escribo, para agradecerle, porque hoy en día somos una familia feliz y sobre todo unida, profesor. Siento que cada día que pase le amo más a mi esposo. Me iba a arrepentir tanto si tomaba decisión en aquel entonces sin consultar con ustedes. Y gracias por todo, dice. A diario estamos salvando mucha familia, muchas parejas. Están recuperando mucho su hogar. Otros están mejorando su empresa. Muchos mecánicos, electricistas, muchos peluqueros, muchos padres de familia, jóvenes que están cambiando su vida. Y es por eso que agradecemos a Dios. Porque vos también que estás escuchando la radio, podés tomar decisiones que te lleven al éxito, a crecer como han hecho tantas y miles de personas. Y lo único que tenés que hacer es tomar decisiones. 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Aquí llega otro mensaje, dice: maestro, yo soy de Minga, Guazú, quiero saber por qué es lo que no encuentro la tranquilidad y no me salen las cosas, dice. Me siento estancado, dice, más de 4 años, soy Gabriel. Vení junto a nosotros, Gabriel, mañana, el jueves, para mañana creo que ya no hay lugar, pero podemos hacerte un espacio. 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Va a estar con nosotros la profesora Lunara, que es una mamá, una amiga, una hermana, y el profesor Douglas haciendo liberaciones. El tiempo se nos va, ¿verdad? Muchísimas gracias a cada uno de ustedes. Le pedimos también disculpas a las personas que enviaron sus mensajes que aún no vamos a poder contestar en la radio. Pero al término del programa lo haremos a través de nuestro teléfono. Así que bendiciones a todos. Hasta mañana.